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0: soy yo. ¡Qué música, señora, para la noche! Para alegrar el guacho el corazón, para recordar despechito, rocolita, un tantito de chicha de joda para el corazón y para saludar a todos los oyentes que están sin duda alguna disfrutando del programa, muchachos. Vamos a saludar, tenemos una cantidad de mensajes hoy.
1: ¿Sí?
0: Estamos viendo los saludos, Tefita, mira.
1: Mira, tenemos audio, mensajitos, por acá un abrazo, dice Tefita desde Bayshore, New York. Gracias, bendiciones, linda noche. Buenas noches, quiero ese link de descarga, dice, te escucho todos los días. Vamos a ver los audios. Hola.
0: Espérate, ¿dónde me
1: Juan
0: quedé?
1: Carlos.
0: A ver, ¿dónde estoy? ¿Dónde estoy? Acá estoy. Hola.
2: Buenas noches, Bolito. Alejito, Tani, Tefita. Buen programa, buen programa. Escuchándoles por acá, por la calle Pachacama.
0: Gracias, muchachos. Hola, Tefita, reportando sintonía. Dice desde la Don Bosco. No me deje el bache, señor, no me deje el bache. Hola, excelente noche. ¿Cómo están, muchachos? Buenas noches de Dios. Con la chicha de joda andamos. Quiero ese link. Claro que sí. Don Luchita, los años. Hola.
3: Ya.
0: Hola, 1, 2, 3.
3: Ya está. Buenas noches, Bolito, payasito.
0: Hola.
3: Buenas noches con todos los señores que están ahí con él. Don Alejandro, con todos. Quiero. La niña Chepita, todos saludos.

0: Quiero saludarle a Lucho, que mañana cumple añitos de Lucho.
1: Ay,
0: gracias, mamita. Por favor, este payasito de mandando saluditos, don Alejito, don Alejo es no. Ya, don Alejo, Chepita, que le mandan saludos a Lucho, no.
1: Lechito.
0: En nombre de la esposa.
2: Qué lindo.
0: Que pase mañana un lindo día, mi esposo.
2: Qué bonito.
0: Que vive el cumpleañero.
2: ¡Que viva! ¡Qué lindo! Ya anticipado el saludo para don Luchito Arias de parte de su compañera de cabecera, su compañera de vida, Aidita María. Sí, ya anticipa el saludo de cumpleaños.
3: Por eso es que no se separan Luchito de Aidita María.
2: ¿Por qué?
3: Caramba, y mira, ella le manda saludos.
2: Ajá.
3: La moza solo mensaje nomás.
1: Dios mío, un abrazo.
2: Hola.
4: Saludos, amigos de la chismosa. Freddy les saluda aquí en la autopista, full tráfico también. Hora pico, pero full volumen. Nos distraen, nos relajan con esa buena música. Ayúdenme con ese link, porfa. Les agradezco, un saludo.
2: De una, ya le enviamos. Buenas noches desde Racar, la gente nos escucha. Edgar Sucuchañay también está por ahí disfrutando del programa. Un abrazo desde New Jersey. Gracias, muchachos.
1: ¿Qué dijeron, Chepita?
2: Sí.
1: No, es que ellos me quieren así, porque sí, a mí me gustan las chepitas que vende Luchito Doña Arias.
2: Chepita.
1: Las chepitas que vende Doña Chepita.
2: Sí. Exacto.
1: Chepita, hola. Es mi cariño.
5: Saludos amigos de la chismosa, Dani Tefita y Alejandro DJ Andrómeda. Aquí reportando sintonía como siempre en las calles de Cuenca. A full sintonía con la mejor música de la chismosa.
2: Gracias, mis muchachos, qué lindo disfrutar de esta música. Saludos a nuestro amigo Alberto Picón, compartiendo el programa en Castilla Cruz, la gente de Chilcapamba, la gente del Valle de Santana. Saludos a la gente allá en San Bartolomé. Un abrazo grande. ¿Cómo disfrutan del programa en San Bartolomé, en el Sixi?
1: Qué bonito, ¿eh? Mira.
2: En Chordelé.
1: Un abrazo para nuestra gente de Miraflores. Bendiciones a nuestros lindos oyentes de San José de Balsay. Excelente programa, mi hermosa Berito Pinos. ¿Cómo estamos? Desde Narancay. Fieles oyentes, Manuelito Vázquez. Un abrazo a mi reina, que les vaya de lo mejor en sus emprendimientos.
2: ¡Caramba! ¡Y ahora! ¡Aquí está! Por su amor.

0: puso bien sabrosa. Así es la chismosa. Gracias a nuestros amigos del Sabrosón. Acabamos de disfrutar de una papita, también de unas hamburguesas deliciosas.
1: Qué rico.
0: Qué rica sazón, definitivamente. Gracias, ¿eh? Usted ya quedó
2: enamorado. Enamorado. Caramba. Por el sabor. Ay, a mí me está llegando por el estómago esa mujer.
0: Se le nota.
1: Sí, sí. De la hamburguesa o de la dueña. Dice. De la hamburguesa o de la dueña.
2: No importa.
0: El hijo ya aprendió a decir papá.
2: Sí. Papá, sí, sí.
1: Papá bolito.
2: Papi bolito, te quiero mucho.
0: Te llevo una papa.
1: Una hamburguesa. No, qué rico. Gracias a las chicas del Sabrosón. Muy delicioso todo.
2: Y es algo increíble. Primera vez que la bendición me da algo de comer a mí.
1: Y viene en persona a dejarle comida.
0: Totalmente.
1: Para que vea. 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
0: Seguimos, señores, ya mismo enviamos el link de descarga y es gratis aquí en La Chicha.

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0: estamos, claro que sí. Ahora estamos con el ceviche peruano, Pe. El cevichito que a usted le encanta, qué causa. Saludos para mi gente peruana, un abrazo grande. Quienes radican acá en nuestro país, en nuestra bella cuenca. Un saludo cordial a toda la gente del vecino país, el Perú.
1: ¡Qué lindo! ¡Cool, cool sintonía! Un abrazo, qué rico cevichito, ¿ah? Bendiciones para Agustín, dice Tejita, ponga tú soltera, yo casado, el muñecazo, dice. ¡Cool sintonía, el goce! Son saluditos, dice, un abrazo para las señoritas Lovinas en Manis, Mini Market, nos están sintonizando. ¡Ah, qué belleza! Gracias. Un abrazo para esas hermosas mujeres desde Long Island, Nueva York, con el mejor programa de la chismosita. Miguelito, un abrazo, ¿cómo estamos? Ya se va el linda descarga, pilas, chicos. Desde Granada, un abrazo para el rey de la morena, Fredicito, ¿cómo estamos? Tefita, Bolito, Alejito, son los mejores de las noches. Desde Molleturo, a full volumen, siempre en su programa, muchos éxitos. Desde Capulispamba, también se reportan con nosotros en esta noche.
0: ¡Qué lindo! Gracias a toda la gente que sintoniza el programa. Videito, nos envían por acá. ¡Hola! ¿Quién anda por ahí? En el tráfico. Sí, atrapados en el tráfico, los panas. Saludos de Nueva York, claro que sí. New York City, disfrutando del programa, gracias. Me voy a trabajar, dice. Ya mismo les enviamos el link, tranquila. Vaya a trabajar. De regreso, dice Yunguilla. ¿Estamos bien?
1: Sí.
0: Regresando,
1: sí,
0: de Yunguilla.
1: Regresando.
0: Saludos, muchachos, un abrazo grande. Pedrito Duchicera también, ahí está conectado con nosotros. Mi reina, dice. Ingeniero Milton, saludo, Inge.
1: Full tráfico.

0: De regreso de Yunguilla.
1: Hola.
2: Buenas noches, chismositos. Señor Andrómeda, Bolito Calderón, Niña Tefita, reportando sintonía desde aquí, Elizabeth, New Jersey. A full con la chicha de joda, muchachos. Excelente programación. Ayudarán con el link, muchachos, bendiciones.
1: Claro que sí, ya le enviamos un abrazo para mi amigo Pedrito Fernández. Hola, Pedrito, ¿cómo estamos? Y para doña Dorita también, ¿no? Un saludo cordial. Están disfrutando del programa, ¿eh? Un saludo este sábado por la mañana. Desde las 8 saben hacer madrugada, a pegarnos pecho suco en el desayuno.
0: Ay, Dios mío.
1: No, saludo para Pedrito Fernández. Tuve la oportunidad el año pasado, si no me equivoco, de estar en una fiesta. Y comienza muy temprano, o sea, tempranito. Y yo ya estaba instaladito a las 7 de la mañana más. A las 8 recibíamos a todos los priostes, a los devotos y toda la, para la fiestita llena en el domicilio de mi amigo Pedrito Fernández. Aquí el sábado vamos a repetir esa dosis. No darán tan temprano trago, no será malo.
0: Si no, el Alejo se chuma rápido, por favor. No.
1: En la noche enterito de trabajar.
0: Darán cuidando ya.
1: Por favor. Sí. Muchas gracias.
0: Vea, a ver. Rico Mapanagua para el cansancio, dice.
3: Ya. Eso está bueno.
0: Lo mejor allá en las moliendas, el Mapanagua.
3: Energizante natural.
1: ¿Escuché bien o dijo chismolienda?
0: Molienda.
1: Es la molienda.
3: No, próximamente vamos a aprender una chismolienda.
0: Pero
3: una
0: puede
1: chismolienda,
0: ser,
1: ¿eh?
3: Sí, sí. ¿Qué te parece? Sí, sí.
1: Bueno, buen nombre, ¿ah?
3: ¿Eh? Buenísimo. Sí, sí.
0: Ya nos van a copiar. Ya.
3: Nuevo emprendimiento.
1: Exacto. Chismolienda.
0: Ya.
1: Vamos a la chismolienda, ya sabe dónde es. A la casa del gordo.
0: Sí, sí. Saludos, Chancita Pérez, un abrazo en Miraflores, a full sintonía en esta noche.
1: Bueno, muchachos, yo creo que es hora de partir.
3: Nos volveremos a ver.
1: Nos resta exactamente 13 minutos aproximadamente.
3: Gracias.
1: 13, muchas gracias.
3: Gracias.
1: Y vamos a enviar el link en este momento. Comenzamos a enviar el link, así que el que llegó tarde se lo perdió.
0: Ya, ajá. Perfecto.
3: Ahora sí se va el link, señoras y señores. Y nos despedimos, ¿verdad?
1: Ya nos despedimos de una vez, Tepita. Sí, de una vez, ya.
3: Ya yo me quedo mandando el link, si quiere decir, hasta las 9 de la mañana.
0: Sí, está bastante audios.
3: Esposa mía, hoy no llego, me toca trabajar. Hacer horas extras.
1: ¿Y saben lo más curioso de esto?
3: ¿Qué?
1: Que el Bolito, si dice eso a la esposa le cree.
0: Ella todo le cree.
3: Sí, sí. Que sabe que soy un hombre puro.
1: Es que es complicado, no sé, dejarse convencer. Bueno, no sabe en qué momento está diciendo la verdad o le está mintiendo el Bolito en este caso.
3: Me parece que papá Alberto me dijo que vaya a revisar las antenas ahora.
0: Y si dices igual, todo le cree.
1: Suerte de los payasos.
0: Listo, y enviamos el link en ese momento. Una bonita noche, descanse rico, coma delicioso y estaremos con ustedes el día de mañana. Gracias.
3: Así es, señores, nos vemos el día de mañana, si Dios lo permite. Luchito Arias, que cumplas muchos, muchísimos años más. Nos vemos y que Dios y la Santísima Virgen del Cisne nos siga cubriendo con su sagrado manto. Mi nombre, no lo olviden, Bolívar Calderón. Y como siempre les digo, ¡sua que te pique el pavo!
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buenas noches. Hola, buenas noches. ¿Qué tal su día? Cansadito, enojado, por ahí un poco estresado. Permítame, por favor, le invito a que escuche Despechados. Y a ustedes que están enganchados, muchísimas gracias. Aquí estamos para colaborarle, para que se vuelva una persona paciente a esta hora de la noche. A nuestros amigos que están laborando también dejamos buenos temas. Ahora mismo

0: gracias para cada uno de usted. Ahora permítame, por favor, porque este programa solamente yo no le doy función. No. Ay, aunque lo niegue, aunque me cueste aceptarlo. Sí, es duro aceptar que uno a veces necesita ayuda de un caballero. Pero lamentablemente, no, que digo gloriosamente, por favor, tengo la ayuda de este caballero, Ismael Villamar. Buenas noches, ¿cómo estamos?
1: ¿Qué tal, Michaki? ¿Cómo estamos? Buenas noches, un gusto poder estar en una programación más de Despechados con buenos éxitos, ya saben, hasta las 23 horas a través de la 104.1, 104.5 y 102.9 para todo ese austro ecuatoriano bien despechado. Y claro que sí, la Jackie siempre va a necesitar de su caballero.
0: De un caballero. Bueno, ya me tocó. Siempre fui la princesa que solicitaba un caballero, pero hoy me tocó un...
1: Yo soy ahora el princeso.
0: Un sapo. Bienvenido, casadito. Un abrazo para usted, gente bonita. No se olvide, 099-1041-1049.

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0: señores, así es. ¿Saben una cosa? Este tema me lo dedicaron hace unos meses atrás, pero yo simplemente digo, no, ay, a veces de verdad, no es por todos, ¿no? Pero a veces muchos confunden amabilidad por coqueteo. Y pasó así la historia, ¿no? Y seguramente muchos de ustedes también estén pasando por esa situación. Pum, se me llegaron a confesar que usted me gusta, que exacto, que llegué para pedir que sea mi novia, muchas cosas por ahí, ¿no es cierto? Y yo, yo dije que solamente quería una amistad, nada más, amistad. Y luego ya, y dijo, yo entenderé si me dice que no. Dije mi verdad, que supuestamente la amistad seguiría, señores, hasta el día de hoy. Chao. Sí. ¿Por qué son así? No confundan, por favor, tenga la bondad. Aquellos despechados que están por ahí en este momento, exacto, escuchándonos ahora mismo, a lo mejor porque alguien le brindó una sonrisa, un apoyo, una amistad diferente, a lo mejor confianza, no confunda las cosas. Aunque a veces no es malo, ¿no? Arriesgarse y decir, y a lo mejor sí. No, más bien felicidad, se arriesgó, pero bueno, ahí estaba el no. ¿Qué dice mi querido Juan Nervaez? Saluditos, amigo de mi corazón, buenas noches, lo escucho. Hello, hola en el videito.
1: Hola, mi Jackie, preciosa. Saludándote de acá desde Ricaurte, dándole pata a la lata. Siempre acompañado con la chismosa y tu linda voz. Ponte una canción, una bachata, ya que comenzaste con bachatitas. Hoy muero en tu cama, por favor. Gracias, lindo programa. Dios te bendiga, Jackie. Estás al lado de ese caballero.
0: De ese sapo.
1: El caballero que pone las lindas músicas. 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
0: Muchísimas gracias, mi querido Juan de mi corazón. Saluditos cordiales. Eso, nos solicitó una bachata por allá. ¿Qué dice por aquí? Me ayudan poniendo un tema musical. Es una bachata nueva, me dice. Por acá nos deja el link. Casadito lo revisa y le ayuda con ella. ¿Ya? Caso contrario, igual, ella lo recompensa con un temazo. Éxitos, nada más. Mi querido Juan, un abrazo para usted. Aquí, a ver, mi amigo se llama Fernandito. Saluditos, Fernandito. Verónica Pinos de mi corazón. Saluditos. ¿Qué me envió la Verónica? Déjeme ver. Saludos a mi bella Verónica, buenas noches. Allá en esos ricos encebollados, ¿no? Un abrazo para usted, Reina Bella, escuchándome ahora mismo. Un abrazo para su esposo, para sus peques también. Pedrito Duchisela, saluditos, muy buena bachata. Súper. Y Pedrito, ¿qué pasó con su tema? ¿Cómo es eso que felicite pero no solicite su tema? A ver, Pedrito, tenga la bondad. ¿Cómo estamos, mi querido?

Oh, Hilbert, aunque le envío el saludito cordial para el Hilbert, que tenga una maravillosa noche, amigo de mi corazón. Dios me lo bendiga demasiado. Saluditos, buenas noches, señorita Jacqueline Arévalo, porfa. La canción de los Mirlos, te amo en sintonía, dice del programa, por favor, nos solicita por acá. A ver, ¿escuchamos el audio del Hilbert? Por ahí estamos, a ver, no se nos carga. A ver, tenemos por acá alguien más con audio, 099-141-047. No se olviden, estamos en Despechados.

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1: Pásame la botella. Ay, qué bonito tema. Y si no vienes, no respondo. Oiga, a ver, ¿así es, no? Sí. A ver, ¿qué dice la gente por acá? Buenas noches. ¿Dónde está mi gente bonita en Turi? Por supuesto, un poquito de frío por ahí, pero escuchándonos también en cada uno de esos restaurantes 24-7. A nuestros amigos que están de visita, a lo mejor en el Austro Ecuatoriano, recomendad estos lugares espectaculares para que disfrute con su familia. El Calvario, Turi, las herrerías. De hecho, hace un ratito yo merendé algo rico por las herrerías. Qué delicia, muchísimas gracias, ¿no? Y a todos nuestros amigos que están conduciendo, a nuestros amigos taxistas, guardias de seguridad también a esta hora, el frío, Dios mío, lleve su termito de agua caliente por ahí, a nuestros amigos en la terminal, también saludos cordiales. ¿Quién más por ahí? ¿Algún mecánico a esta hora que quiera entregar un trabajo a última hora? Caballeros que no quieren gastar billuyo por ahí, ¿no les ha pasado que a veces van con un pequeño problema con el carrito y luego ya asoma uno, asoma otro. No. Y muchos deciden, no, yo consulto en internet, yo arreglo esto, alguna costurera, a lo mejor por ahí, a lo mejor también por ahí me escucha algún chef. Saludos cordiales a nuestros amigos en los Estados Unidos. Que dice por acá, saluditos cordiales desde la 94.9 FM Radio Bolívar en Manta, Bolívar en Manta, retransmitiendo el programa Despechados de La Chismosa. Muchísimas gracias, mi gran amigo, a nuestros amigos en Manta también que nos escucha. Que nos dejó unos audios y nos eliminó, Fernandito. Flaquito Víctor de mi corazón, ¿cómo estamos? Buenas noches. Dice por acá, nos invitan unas cervecitas. Dios le pague, por favor. Y sobre todo a nosotros que somos despechados, despechadas, nos cae como anillo al dedo. Hola, mi Cris, saluditos cordiales, ¿cómo estamos? Tal vez, dice, me pueda poner rocola. Que dice Casadito por ahí. Cris, ¿qué le pasó? ¿Cuánto daño lo hicieron? Por favor, Felipito de mi corazón, chismosito, líder programa. Muchísimas gracias. Mi querida Jacqueline, reportero sintonía, bendiciones y éxitos para usted también, sobre todo bendiciones. Verónica, gracias también por la invitación, ahí estaré. Llegué a la picantería, dice, ya sabe, biela gratis. Ok, muchísimas gracias. Oscar, saluditos, Oscarín, ¿cómo estamos? Buenas noches, chismosos. ¿Me puede pasar un saludo para mi esposa Alexandra Riera, que la amo mucho, mucho, mucho? Y una canción, dice, la boda de Jesse Uribe y Paola Jaira, y que vive el amor. Eso, que viva el amor. Saludos cordiales a la bella Alexandra Calva. Para el Rich también que me escucha. ¿Cómo no? Cris, saluditos cordiales. El Cris también me está escuchando. Un abrazo para el Kevin Cóndor. También saludos cordiales. Freddy Gavilanes, Rodolfo. Un abrazo grande para el Edwin. Muchísimas gracias, señores. A full sintonía en La Chismosa.

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quiero de verdad. Aquellos que a pesar de todo lo que hace, ahí están llamando, escribiendo, sí, dedicando canciones, enviando flores, etcétera, etcétera, etcétera. Caballero, damita. ¿Y por qué no en su momento? Qué bestia. Ay, qué decepción, señores. Vamos por acá con el saludito. Karina, mi corazón, buenas noches, que tenga una maravillosa noche. ¿Qué dice por acá? Muchas gracias por los saluditos. Ayúdeme también para mi nena, Iván Andrade, que es el amor de mi vida. Y una canción, amor de madre, porfa. Escuchamos todos los días por el parque. La luz nos escucha ahora mismo. Gracias. Ay, para su pequeño ser, muchísimas gracias, mi bella Alexita Riera. Un fuerte abrazo para usted, reina bella. Y para todas esas damitas que me escuchan a esta hora, por supuesto. Muchos ayudando a los deberes y los peques, ¿no es cierto? Muchos por ahí dejando a lo mejor algo preparado por el día de mañana, ya para poder apresurarse y no demorarse. Muchos lavando la ropa a esta hora. Sí, porque así pasa a veces, ¿no? Algunos caballeros a esta hora llegando a casita cansados. A lo mejor no fue un día agradable. A lo mejor hoy un cliente le trató mal, le gritó, se enojó. Y a pesar de todo llega a la casita con simplemente con esa sensación de sentirse seguro, adorado y querido. A pesar de ello, a lo mejor una discusión por ahí llega bajoneado. Por favor, tenga la bondad, escuche Despechados, péguese una ducha, relájese, tómese alguna agüita aromática por ahí para descansar bien, cómase algo rico y descanse. Mañana será un nuevo día.

0: Y a nuestros amigos que nos escucha, por supuesto, por Totoracocha, saluditos en esos emprendimientos, en varios emprendimientos de Agachaditos también, muchas gracias. Por acá tengo un audio inmediato de Juan Narváez. Hola, mi Juan, ¿qué dice?
1: Hola, hola, hola, Jaquisita. Vamos a hacer un vallenato, te quiero así. Porfis, lindo programa, qué hermosa voz, qué linda compañía, andando aquí en el vehículo, dándole lata, pata a la lata.
0: Y me olvidé que el Juan hacía carreras. Necesitaba un taxi hasta hace un ratito. Ya conseguí. A ver, Juan. No, bueno, yo me olvidé. Un abrazo para mi querido Juan. Listo, señores. Vamos ahí con estos temas espectaculares. Rumbo hasta las 23 horas. No nos falta prácticamente nada. Así que escuche, cante, vívalo.

0: mi nombre artístico es Caleb. Ah, saluditos, Caleb. Buenas noches. Espero que se encuentre muy bien. Éxitos, mil bendiciones para usted. Y bueno, pues espero. ¿Qué dice? Ya no pude escucharles más porque tuve que salir del trabajo. Ya se acabó. Gracias. Llegaron a escuchar un sueño de niño que tengo. Gracias. Bendiciones, amigos. Éxitos para usted también. Dios me lo bendiga demasiado. Fernandito, muchísimas gracias a cada uno de ustedes. Mi nombre es Jacqueline Arevalo. Qué lindo haberlos acompañado una noche más. No se olvide, por favor, mañana a partir de las 20 horas hasta las 23 horas nos despedimos. Cantando este temazo, llegamos a la casita, por supuesto, a descansar. Muchísimas gracias, Ismael Villamar. Muchas gracias a todos ustedes.
1: Hasta el día de mañana, mi Jackie, esperando que tenga una espectacular noche. Pues a nuestros queridos chismoyentes, igual no se despeguen de la sintonía de la chismosita, que aquí seguimos con buenos éxitos. Hasta el día de mañana, chao, chao.
0: Un abrazo, señores. Feliz noche.
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5: Amigos y amigas de la sintonía, reciban un saludo muy cordial de bienvenida de su amiga de hoy, mañana y siempre, la hermanita siriana. Es muy grato para mí, queridísimos hermanos, encontrarme nuevamente en esta su prestigiosa emisora y poder llevarles a cada uno de ustedes, a cada uno de vuestros hogares, la paz, la armonía, la tranquilidad y la felicidad. El

éxito, el triunfo. En nombre de nuestro Señor Todopoderoso, en nombre de nuestra Santísima Virgencita del Cisne, nuestra Virgencita, nuestra Churonita, sean todos y cada uno de ustedes bienvenidos, para que así podamos llegar a cada uno de vuestros hogares, siempre dando gracias a nuestro Señor Todopoderoso por un día más de vida que me queda de existencia sobre esta tierra, y poder así darles la guía espiritual, el cambio que usted necesita verdaderamente a su vida. 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Ustedes, queridísimos hermanos que me están escuchando allá a la distancia, se encuentran lejos. 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Ya usted ha visitado a muchas personas, pero no le han ayudado. Ya usted ha perdido la fe, ya no cree en nada ni en nadie. Usted venga a verme, venga a visitarme, yo soy su última esperanza, queridísimos hermanos. Usted ya me conoce, Siriana, por muchísimos años. Estoy ayudando al necesitado, al angustiado, al afligido, al desesperado. Usted ya sabe que Siriana, yo le garantizo todo tipo de trabajo. Usted que necesita, atraigo al ser amado, yo soy el cupido, yo soy la mujer que va a cambiar el rumbo de vuestras vidas, soy la diosa del amor, la hermanita Siriana por muchísimos años, por todos los países que he recorrido, he viajado, he venido ayudando, tendiendo mi mano amiga incondicional, hablándoles con la verdad, queridísimos hermanos, porque las palabras se las lleva el viento, los hechos son los que demuestran y justifican la verdad. 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Usted, sus tierras no producen buenas cosechas, han sido saladas. Usted está salado, maleado, a usted le han echado un daño, le han hecho un salamiento. Yo le voy a ayudar, yo le hago ver a usted la cara de la persona enemiga oculta, quién es verdaderamente su amigo, su enemigo, su rival. Yo le diré a usted qué cambios le esperan en su futuro. Le estaré entregando el significado de los sueños, su horóscopo personal. Le indicaré mis recetas mágicas, cómo puede usted hacer mis recetas mágicas para traer el amor, para traer la paz, la armonía, la felicidad. 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Queridísimos hermanos, a la amiguita de nombre Sofía. Sofía me dice, hermanita Siriana, soy nacida el 15 de noviembre y ayúdeme, tengo muchos dolores de cabeza y no me quita con nada. Me tomo algo, me alivia y otra vez lo mismo, hermanita Siriana, dígame qué me está pasando. Amiga de nombre Sofía, nacida el 15 de noviembre, perteneciente al signo de Escorpión. Quiero decirte que he analizado perfectamente y lo que tú tienes es un fuerte mal aire, un mal viento, lo que tú es lo que tienes en el momento. Ven a verme, ven.

y tu destino. Tengo el siguiente mensaje que me envía el amigo de nombre Juan Carlos. Juan Carlos me dice: hermanita Siriana, yo le escribo este testimonio de fe desde La Troncal. Hace muchísimos años.

un deber cumplido. Tengo el siguiente mensaje del amigo de nombre Eduardo. Eduardo me dice: hermanita Siriana, por favor, ayúdeme, me han recomendado de usted, yo le escucho en la radio y también le miro en la televisión, ayúdeme hermanita Siriana, yo soy un padre de familia, desde la mañana salgo a trabajar, pero créame que no hago absolutamente nada, y yo me dedico a manejar un carrito, yo soy chofer. Pero todo me va mal, todo me sale mal, ya no sé, me encuentro muy endeudado, atrasado. Ayúdeme, hermanita Siriana, por favor, dígame qué es lo que yo puedo hacer. Le quedaré eternamente agradecido. Amigo, analizo perfectamente.

Como tú me pones en tu mensaje, todo te está saliendo mal. Es debido a que te echaron un salamiento en tu carro que manejas. Tu carrito que es para tu trabajo está salado, está maleado. Ahí te echaron ese daño, ese salamiento, para que todo te vaya mal. Ven lo más pronto posible para poder hacer una limpia a tu vehículo. 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Tengo el siguiente mensaje que me envía el amiguito de nombre Esteban. Y dice: hermanita Siriana, ayúdeme por favor, yo soy nacido el 18 de diciembre. Ayúdeme y dígame qué es lo que está pasando conmigo, porque tengo mucha mala suerte en el amor. Tuve una mujer y se me alejó. Tuve otra y también se me alejó, y ya no sé qué hacer, hermanita Siriana, ayúdeme por favor. Amiguito, analizado perfectamente, y quiero decirte que en verdad tienes una racha de mala suerte en el campo del amor. No te está yendo bien, estás completamente salado, maleado en el campo del amor. Vamos a darte el riego, vamos a darte el florecimiento que tú necesitas. Ven a verme, ven a visitarme personalmente y te voy a ayudar y te voy a entregar la esencia del amor para que así puedas tener suerte y puedas tener ya verdaderamente una mujer a tu lado que te ame, que te quiera y te valore. Gracias, amigo, por confiar en la hermanita Siriana. Queridísimos hermanos, tengo el siguiente mensaje, el amigo de nombre Manuel. Manuel me dice: hermanita Siriana, yo quiero que por favor usted me ayude. Dígame qué es lo que está pasando conmigo, porque yo trabajo, tengo dinero, pero se me va el dinero de las manos y tengo muchas deudas, ya no sé ni qué hacer. No sé por qué el dinero se me está yendo así de las manos, hermanita Siriana. Ayúdeme, por favor. Soy de nombre Manuel. Manuel, gracias por confiar en tu amiga, la hermanita Siriana, analizado perfectamente, y quiero decirte que en verdad lo que pasa contigo es que te hicieron un salamiento en tu dinero. Por eso es que tu dinero ya no te rinde, no te alcanza, no te luce, porque tú prestaste un dinero a un amigo tuyo y él te devolvió ese dinero salado porque tú le pediste que te devolviera el dinero. Ahí se volvió rencoroso, vengativo, y mandó a hacer un trabajo, un salamiento en tu dinero. 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Gracias, te dice la hermanita Siriana, por haber participado en este tu programa, Tu Vida y Tu Destino. Amiga de nombre Lupe. Lupita dice: hermanita Siriana, por favor, ayúdeme, le quedo eternamente agradecida por la ayuda que me sabrá brindar usted. Yo la escucho todos los días en la radio y quisiera que usted me ayude en mi hogar, en mi casa, con mi hijo. Mi hijo últimamente se porta mal, no quiere estudiar, no quiere trabajar, no quiere hacer absolutamente nada y se ha dedicado a estar tomando. Se toma mucho todas las semanas, hermanita Siriana, y con lágrimas en los ojos, como madre que soy, le escribo esta carta para que usted me ayude. Gracias, amiguita, gracias por confiar en tu amiga, la hermanita Siriana, la mujer con experiencia, la madre, esposa, abuela. Queridísima amiga, te entiendo, te comprendo el sufrimiento que tienes. Quiero decirte que tu hijo está andando con malas amistades. Ese es el motivo del cambio de él. Hay que tratarle de ayudar. Él últimamente, por eso, él ha cambiado bastante. Se ha vuelto hasta grosero, agresivo contigo. Ven a verme, amiga, la sintonía, te voy a ayudar. Voy a decirte lo que tienes que hacer con él. Tienes que tener mucha calma, mucha paciencia. No, de nada sale, de nada sirve que tú le pegues o le trates mal. No, amiga, no hagas eso. Ven a verme, ven a visitarme, vamos a platicar y te voy a decir qué es lo que debes de hacer para que tu hijo vuelva a la normalidad y se aleje de esas malas amistades. Gracias, te dice la hermanita Siriana, por haber participado en este tu programa, Tu Vida y Tu Destino. Tengo el siguiente mensaje que me envía la amiga de nombre Anita. Anita dice: hermanita Siriana, yo le escribo desde el Tambo. Quiero agradecerle porque usted le ayudó a mi mamá. Ahora, gracias a usted, ella ya se encuentra mejor. Y gracias a usted, hermanita Siriana, estábamos desesperadas, ya no sabíamos qué hacer con la enfermedad de mi mamá, pero usted le dio el alivio, usted le dio la sanación. Gracias a usted, hermanita Siriana, y que Diosito le dé mucha vida y que la Virgencita también le ilumine. Gracias, amiga Anita.

0: Anita, gracias por tu testimonio de fe, de agradecimiento. Para mí es una satisfacción haberte ayudado a tu señora madre y ayudar a todos mis hermanos que necesitan, sin importar condición social, al pobre, al rico, al blanco, al negro, a todos, queridos hermanos, porque todos somos hermanos espirituales, todos, sin importar clases sociales, queridos hermanos. 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

0: dos maridos.
1: De dos caballeros que tienen mucha experiencia. Y vamos a saludar con el primero. Damos la bienvenida a la voz de la experiencia. Aquí está Papá Alberto, buenos días.
0: Aquí estamos para un día más.

0: Esa azuquita que te faltaba al café, ¿no?
1: Así es.
0: A ponerle la salsita que le faltaba al huevo.
1: Claro.
0: A ponerle el aceite en el sartén. Bueno, de todo. Aquí arrancamos el madrugón de la Chismosa Radio.
1: Vamos a ponerle la papaya a tu batido.
0: Ponerle el guineo.
1: Alguien.
0: A tu jugo.
1: Viene ahorita, viene.
0: Sí, es el Morati.
1: Bienvenido, cómo no saludar también a nuestro DJ, el que nos pone a prueba, dicen.
0: Retador.
1: El DJ terminó. Yo digo, de Vélez será, ¿no? Cuando se levante y chuta, me quedé dormido. ¿Sí? ¿Cómo será?
0: Bañarás, te dice él.
1: Él es el señor.
2: Gabriel Ucho. DJ Wall.
3: Muy buenos días, aquí estoy para servirle a Dios y a ustedes.
1: Maravilloso, señoras y señores. Bienvenidas, bienvenidos. ¿Quién les habla? Chico Guambrito, pero con un garguero de oro.
0: ¿Cómo? El pinga de oro.
1: Oiga, hoy por hoy me envían mensajes y me dicen, ¿qué va, pinga de oro?
3: ¡Jóvenes! ¡Les voy a grabar!
1: ¡Ya, él sí!
0: ¡El JJ!
1: ¡El JJ!
0: La reencarnación de Julio Jaramillo.
1: Y me dice, ¿vos cantarás? Digo, no es por eso, es por otra cosa.
0: Es que es muy mujeriego.
1: No, tampoco.
0: Por eso es JJ.
1: ¿Yo qué culpa tengo que las mujeres lleguen a mí, papá Alberto? ¿Ah?
0: Dios dijo, vengan hacia mí.
1: Claro, ¿y quién soy yo para negar las bendiciones?
0: Uno no es avaro.
1: No, pues.
0: Un abracito. Ya. Un besito no hace mal a nadie.
1: Así es. Por supuesto, señoras y señores, les decimos bienvenidas, bienvenidos al programa más bacano, al programa que te quita el aburrimiento, al programa que te quita la pereza. Este es el madrugón
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0: Tempranito se ha levantado, ¿no?
1: ¿Cómo así?
0: Milagro. Milagro.
1: ¿Cómo estamos, Carmencita? Buenos días. Hola, buenos días, chismositos. Saludos desde la provincia de Manabí, Puerto Viejo, presente. La Manavita, ¿cómo estamos, Jim?
0: Esa manaba quiero yo.
1: Uh-huh. Uy.
0: ¿Quiero una manaba?
1: Yo también quiero una manavita. Que nos envíe un video, que nos envíe un video la abogada. Esa abogada,
0: dice. Al menos quiero una de Luis.
1: Uy, uy, uy, Dios mío.
0: Esa andaba buscando yo.
2: Justo siguiendo el WhatsApp de la amiga.
1: Pregunta, viuda, soltera, casada, rejuntada o alborotada.
0: No importa cómo esté.
1: No importa, no
3: sé. Ya vas a empezar.
1: Abogada, envíenos un audio, por favor.
3: Qué hermoserísimo ese man.
0: Oye, este guapo.

0: que Dios perdone algo.
1: Más que vejez, los pecados, diría yo.
0: Sí, no. Oye, pero yo todavía no me arrepiento. No he pecado nada, pues no. Por eso no me arrepiento.
1: Ya, ya. Pues le duerme, ¿no?
2: Ya, me.
1: Cinco de la mañana con 8 minutos. 5:08, buenos días. No tocarán esa pantalla, por Dios. Tocarán esa pantalla. ¿Estamos bien con el audio?

0: nada.
1: La gente es chira de gratitud también.
2: Saludos cordiales. Muchas gracias a nuestros amigos que se reportan al 099-1041.
1: 047, escríbenos, Wambra Pulgoso.
2: Mi querida Delia Zumba, ¿cómo estamos? Buenos días, madrugones, aquí trabajando. Y en sintonía de la mejor radio, La Chismosa. Saludos, nene, Papa Alberto y DJ Juan.
1: Desde este Queens. Fin de semana, ¿dónde estamos, nene?
2: En Ayancay.
1: Ahí allá vamos a hacer una vez más otro
2: episodio.
1: Otro episodio de nuestra historia.
2: Un capítulo más vamos a dejar marcado ahí. No más les digo, alístense porque se van sorpresas. Se van sorpresas. Bendiciones.
1: Muchas bendiciones. El Caicedo.
2: El Caicedo. Los chicheros.
1: Mi suegro, el chicherito. Los chicheros.
2: Y los chicheros.
1: Los del madrugón.
2: La banda de Dani.
1: La banda de Dani. Tantas cosas
2: y
1: más.
2: Y nos vamos cargados de sorpresas nosotros. De premios.
1: Llevamos hasta para dejar una guagua.
2: Claro. Doña Delia me dijo, me hacen nomás la factura de todos los que van a regalar.
1: Ah, no, pues eso no hay problema ya.
2: Claro. Yo dije, no hay problema.
1: Hasta un whiskacho.
2: ¿Vas a regalar qué?
0: Un belleza.
2: Bucanas.
1: ¿Qué vamos a estar regalando eso?
2: Candela soldador.
1: Del dólar.
2: Eso es lo de la semana anterior, han hecho.
1: No, no. Aquí vamos a regalar pura chumis. Pecho suco.
2: Pecho suco. Desde Pau te viene un camión. Lo dijo, me pasan nomás la factura.
1: Ah, ya.
2: Dirigida a Juanito Lema, dijo.
1: Don Juanito. Dios te pague.
2: Dice.
1: De esos fríos queremos ver.
2: Claro, lleven nomás unas 500, 200 camisetas, me pasan nomás la factura, dijo.
1: Camiseta en fiesta, no dentro.
2: No entra.
1: Ay, hay que dar algo que beba.
2: Claro, no es cierto.
1: Claro.
2: Ya, entonces, le hacemos la factura mejor por.
1: Claro, un pecho suco.
2: Pecho suco.
1: No, una de Bucana, un Black Bay. Hay que regalar. La chismosa no regala cualquier cosa.
2: No.
1: Y además con el proyecto en Estados Unidos, imagínate, ¿qué vas a estar regalando? Canelas de dólares.
2: No, pues. Vergüenza va a darle. Vergüenza me va a darles. ¿Quién quiere un canelazo gracias a los duros de la fiesta en Estados Unidos? No. Eso aceptar a uno de aquí de Ecuador.
1: ¿Ya? Claro, ya sí.
2: Ya, pasable.
1: Ya de un locutor que estamos queriendo subir rating.
2: Exacto. Pero. Ya mínimo pecho suco.
1: Mínimo.
2: Mínimo.
1: Mínimo pecho suco. Y yo de no ni me estarán sin que regalen nada.
2: Me gastaré con botellitas de dólares. No, aunque no vale $2 vale el canela.
1: Ya ha subido esto bien.
2: Ya ha subido bien.
1: Y solo agua.
2: Vamos con música, señoras y señores. Alístate, Ayancay. Allá vamos, y
1: prepárate, chorro de Santana, que allá vamos también. Y Laureles del Valle, también prepárate.
2: Andresito Lojano, gracias papi, ya reviso el video, aquí lo tengo.

0: yo veo que está en tendencia nuestro audio en este caso, ¿no? Donde saludamos a las floreras, ¿no? Yo creo que esta va a ser la parte 2.
1: Sí.
0: Muchísimas gracias, viejo. Andresito Lojano.
1: Y las toditos han grabado, ¿no?
0: Sí.
1: La segunda parte es la florera me dijo, no importa tu edad, pero te amo.
0: Uy, uy, uy.
1: Eso va, lo tuyo lo primero y lo mío está la segunda.
0: Claro, sí.
1: Es un video bien. Está, pero.
0: Gracias a nuestro productor, pues él ha subido y está en tendencia Audio DJ One.
1: Sí.
0: Las regalías tienen que llegarnos a nuestras cuentas, señor Gabriel.
1: Mi agua no
0: da. No hay nada. No hay problema, no hay problema. Señoras y señores, son las 5 de la mañana con 14 minutos. 5:14, continuamos con más. Gabrielito, mucho, dale. Estas mezclas estarán en vivo y en directo
1: en Ayancay,
0: en El Chorro
1: y en Laureles.
0: Allá.

0: ¿Quiere que le lea lo que me dice doña Delia?
1: Lea.
0: Vergüenza me va a dar de leer este mensaje.
1: Pero dele, no hay problema.
0: Dice, yo como ya cumplí con mi contrato de cancelar todo a ustedes, ahora solo me falta ver.
1: ¿Con ese quiere que haga tanta fiesta? Solo yo cobro eso.
0: Y ahí no está el presupuesto para Valverde.
2: Ya deja.
1: Eso. Semana que viene, que semana la factura.
0: Claro. Adición extras del contrato.
1: Además, está bloqueado sin ver cómo vamos a hacer.
0: Cae. 5 de la mañana con 17 minutos. 5:17. Señoras y señores. No, pero imagínense la transmisión. Vergüenza va a tener ella también de ver. Y cariño, se viene el cariño de nuestros amigos de Estados Unidos. Y en blanco.
1: Doña Delia y su esposo.
0: Nada, vergüenza me va a dar mención.
1: Puro tilines volando.
0: Yo creo que ahí sí ha de ser de ver al prioste mayor, ¿no? Dice al prioste principal. Para decirle al prioste principal, no salió en el video, pero ahora sí va a salir la transmisión.
1: Acérquese para que le conozcan.
0: Ay, Dios mío. Son las 5 de la mañana con 18 minutos. 5:18. Esto es alegría. Esto es Ecuador.
1: En el madrugón de la chismosa radio. Yo soy hombre decidido, caramba.

0: Saludos para Iván de Nepaguay. Dice Panilla, mande un saludo para mi amorcito María Ángel. María Ángel, sí.
1: Saludos para María Ángel. ¿En sí. qué lugar dinos?
0: Por el oro, dice, por el verde. Porfa, unita de Rockstar, gracias. Saludos para Georgina, dice, saludos, bendiciones, Papá Alberto y compañía. Dice acá, viva la chismosa, viva Cuenca y Piñella también.
1: Ya, ya, ¿qué se hace? ¿Qué vamos a hacer?
0: Tanto que escribe lo mismo, ya.
1: 5 de la mañana, 20 minutos, en el auto.

0: fue.
1: Pero para trabajar,
0: decía mamá.
2: Para las mozas, si eres bueno.
0: Ah, no, para eso el nene, es cosa seria.
1: Doy clases, por si acaso. ¿Ah? Doy maestrías en eso.
0: Es un magíster. Magíster mono, magíster nene.

0: ya sí, cuando tengamos que mantener.
1: Saludos para Miguelito Noja, ¿cómo estamos? Juanito Jumbo, el galán, buenos días. ¡Viva Quito! ¡Viva! Buenos días. ¿Quién canta ese tema? Dice, no sé de qué canción. Un saludo para Fabián Díaz en Londres. Muchas gracias desde Pague. Janet Rocano, buenos días, saludos chismositos. Muchas gracias, qué lindo. Ya vengo con audios, ya vengo con audios.
0: Saludamos a Gatito Roldán, Rosita Arfi, Comedores Maidita, Dianita, Washington Lema.
1: Washington Lema también.
0: Patitos Amarillos, a los urbanitos, Transporte Mixto.
1: Las panaderías.
0: Panaderías.
1: Los señores guardias.
0: A los que venden arrocitos de un dólar y están pilas en sus puestos.
1: Ya. Ah, ya, muy bien.
0: A los agüitas de Sábila.
1: Qué rico.
0: Escuchan la chismosa.
1: Sí, a ver, la canción que pasó ahora aquí canta Washington.
0: Un artista.
1: Los Diablitos de Charlie, ya pilas ahí. Muchas gracias. Saludos desde La Troncal, nos dicen por acá. Muchas gracias, y usted pague. Gabrielito Ucho.
0: Aplícalo, maestro.
2: El madrugón.
0: Pero baila, nene, baila, no es hermano.
1: Quiero un profesor de baile. Eso me hace falta.
0: Yo no quiero profesor, quiero profesora.
1: Profesora. Yo sí tengo una bailarina, por si acaso. Para que nos enseñe a bailar. Para
0: una
1: que
0: buena. ¿Cómo? Que enseñe a mover esa cintura.
1: ¿Del grupo de ser?
0: No, no, no, quiet, quiet, quiet.
3: Hola, mis amigos. Soy Liz de tu grupo Deseo.
0: No, no, no, fuera de aquí.
1: Del doble sentido.

0: da miedo, soy el
1: Saludos a Daniel Delgado desde Manta. ¿Cómo estamos, Manta? Buenos días. Leo Paute, buenos días. Ya estamos con... ya estamos conectados desde la Villa Unión y a rumbo a Cuenca, dice.
0: Sascutulos, ese pulgocito de Leo Pau. Él también ha hecho el TikTok con ese de las floreras.
1: ¿Serio? ¿Sí?
0: ¿Qué bestia? Ah, no, estaba viendo. Uy, uy, uy.
1: A ver, tenemos un audio. Escuchamos al pueblo, por favor. 5 de la mañana, 24 minutos.
2: Papá Alberto, buenos días, buenos días, buenos días, buenos días, buenos días. La Chismosa Radio, ¿cómo está? Buenos días, Nene Yunga, DJ Juan, bendiciones a todos allá en el Ecuador y en la radio La Chismosa. Bendiciones, Papá Alberto, bendiciones
0: buenos
2: para
0: días.
2: Toda su familia. Que Dios le cuide, le proteja siempre ya con sus ocurrencias en la mañana que nos alegra siempre. Por acá, por los Estados Unidos, está un poquito frío, Papá Alberto, ya está frío, ya está frío. Papá Alberto. ¡Uy! ¡Bendiciones! ¡La Chismosa!
1: Estás con frío.
0: Ya viene el mal tiempo.
1: Por eso está con
0: frío. Invierno. Tranquilo, nene.
1: Abrígate, sería.
0: Sería de mandar gorritos de lana de borrego.
1: Escrito el madrugón.
0: Escrito el madrugón.
1: Sí, no, vea. Nosotros vendemos muchas, mucho vendemos al aire. Quedarnos callados.
0: Después todito, no copio.
1: Yo fui el original.
0: Juan Brasquis Quiñois.
3: No puede ser. Todo vuelta.
1: Leo Pau te dice, está bueno el audio para hacer un TikTok. Dice. Claro, es que pegó bien ese tema, ¿no?
0: Está pegando durísimo ese tema.
1: Y salud para esa florera que me dijo, terminarás afuera.
0: Saludos para esa florera que dijo, anoche no le di a mi marido.
1: La merienda, no piensen. Esto.
0: Ay, ay, ay.
1: Saludos para la florera que me dijo, sacudirás afuera.
0: Saludos.
1: Para... Pero los zapatos cuando se van puro
0: olor. Saludos para la florera que dijo, no importa que estén viendo.
1: Vamos con más, señoras y señores. Son las 5 de la mañana, 26 minutos. 5:26, dale.
0: Aplícalo, maestro. Sométele, Juan, sométele. Y en curva, en curva, en curva, en curva.
4: Te

0: dinero, dice. ¿Cómo?
1: Déjale tranquilo.
2: Oye, oye, está bueno, ven, decirle. Una blorera me dijo.
1: ¿Y ya?
2: No importa que tu mujer esté brava, a mí que me importa.
3: Hay unas que son caretas.

0: azúcar, ¿no? Sí, está, ve que está uno con la esposa.
1: Bien afrentosa, sí. Ya da miedo, ya.
0: No, no, da miedo, da miedo.
1: Saludos para esa florera que dijo, no tengo miedo a tu mujer.
0: Pero yo sí,
1: pues. Yo sí tengo, pues que yo vivo con ella. Claro. Ella un rato y yo todos los días aguantando, hay que hacer eso.
0: Bueno, no, no.
1: Yo viviendo en esclavitud.
0: No, no, no.
1: Solo por dar gusto, 5 minutos, ¿no?
0: No, no, no, no, está mal.
1: Yo me huyo por eso.
0: 5 minutos es mucho también. Que tengo acá, mi pana Ivancito Mendoza se reportó al 099-141-047. Saludos chismosos, ya en sintonía del madrugón. Creo que Papá Alberto no tiene nada que hacer en la casa que madruga la radio para hablar de las mozas. Bromita nomás, dice.
1: Es Iván Mendoza, es el más vocero. Ya, ya le tengo investigando quién
0: ¿en
1: es.
0: ¿En serio?
1: Ya, ya le tengo, siguiendo los pasos ya.
0: Contará, contará.
1: Ya sabes. A mí nadie se salva.
0: Ya, muy bien. ¿Qué dice acá? Feliz miércoles, muchachos, desde New York, ya en la trabajación a full volumen. Nos envía una fotito por acá. Qué lindo. Bendiciones, mis reyes. Bendiciones a todos los amigos que van rumbo a su trabajo. A las mamis que están preparando el desayuno, papi Alberto.
1: Uy, pero no estén de mal genio, no sean malitos. Vayan al baño, lávense la carita. Peínense, pero así como están, puchuras, bravísimas, más feas se les ve. Pongan actitud, pongan actitud.
0: Dice acá Hernán, saludos para la florera que me dijo, dame por donde quieras.
2: ¿Cómo? No, por ahí no.
0: Ay.
2: Por ahí no.
0: Dieguito Garchipú, Dios mío, salió para mí. Uy, la cantidad de comentarios. Dios te pague, Dios te pague. Saludos, dice desde Quito, bendiciones chismosas. Hernán se está que se goza con nosotros. Vamos con más, señoras y señores. Son las 5 de la mañana con 30 minutos. 5 con 30. Qué rico suena el madrugón
1: de la chismosa radio 104.1 FM. Uy, si no hay banda, no hay madrugón.
0: Esta es la de al lado.
1: Al ritmo de banda.
0: Dale, aprendí a bailar.
1: Dale, pulgoso, dale.
0: ¿El one?
1: Todos los dos.

0: Saludo para esa florera que me dijo: ¿y cuándo te vas a divorciar, Nelia?
1: Saludos para esa florera que me dijo: no importa que mi marido vea.
0: Hijo. Saludos para esa florera que me dijo: atrás del escenario te espero porque al frente están transmitiendo y va a ver mi marido.
1: Saludos para esa florera

0: más arriba, que suene.
1: Que suene, que suene, que suene.
0: Esto es Ecuador, buenos días, 5 de la mañana, 33 minutos, 5:33.
1: Saludamos a todos los ecuatorianos dentro y fuera del país donde hacen patria. Ecuatorianos responsables, pero no para esos ociosos.
0: Claro. Saludo para esa peorera que me dijo:
2: nene, ¿me puedes prestar tu carro para cambiarme?
1: Saludos para esa florera que me dijo: todito adentro, nada afuera. Dejará en el caso, dijo.

0: estamos? Buenos días. Saludos para esa florera que me dijo botarás afuera y ahora ni bola me paro.
1: Saludos para esa florera que me dijo mete el brazo.
0: Ya.
1: Izquierda y derecha. Y yo no sabía qué hacer.
0: Saludos para esa florera que me dijo
2: nene, vamos a hacer un TikTok.
1: Saludos para esa florera que me dijo debajo del escenario de ser.

0: medio fuerte, capaz no leer, papá Alberto. Di salud para esa primera que me dijo, no estoy con el Andrés, no importa. O sea, ha estado con el sobrino, dice, está con el sobrino. Saludo para esa plenera que me dijo, eres grosera ya.
1: Saludos para esa florera que me dijo, aflójeme la pollera.
2: ¿No? ¿Ah?
0: Son las 5 de la mañana.

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1: Saludos para esa florera que me dijo: nene, eres un malcriado, verás. Las 5 de la mañana, 36 minutos, 5:36, Gabrielito.
0: Saludos para esa florera que dijo: ¿cuándo? ¿Cuándo nos repetimos? Ese arroz ha estado rico.
1: Claro.
2: ¿Cómo vuelta?
1: Saludos para esa florera que me dijo: venga para que vaya comiendo. Del premio que nos ganamos, solo el rabo quedó. ¿Quiere probar? Sí.
0: Saludos para esa florera que me dijo: el bonito no hizo así. ¿Cómo? El evento, pero van a creer otra cosa.
2: Hermoserísimo ese man.
0: En gimnasio ahorita el mono.

0: Ah, no, pues el señorito sí nos ha mandado un mensaje que... Hola, estoy bajando, me he quedado dormido. La clave es ta ta ta ta ta ta ta ta ta. Pasen nomás, dice. Dando indicación. Ahorita estamos listos nosotros en mesa. Nosotros entramos a hacer. Casi hacemos el programa desde las 4 de la mañana.
1: Pues estuvimos ya programando música, es más.
0: Dice acá Manuel Carchi. Un saludo para esa florera que dijo:
2: Manuel, ahí voy yo.
0: Un saludo para esa florera que me dijo: por ahí no, allá va.

0: cógeme la rosa.
1: Saludos para esa florera que me dijo, igual que sepa tu mujer un rato nomás esa que me va a llevar.
0: ¡Híjole! Dice, saluden a la florera que dijo que está ligada y ahora le pone la demanda de alimentos. Saludo para la florera que me dijo, verás, cuando viene el artista me subes al escenario, ya.
1: Saludos para esa florera que me dijo, me dejas tomar las fotos con el Euler.
0: Saludo para esa florera que me dijo en la libertad, pero me has pasado la primera fila para ver el show de cerquita.
1: Y después nosotros sin saber quién metió a esa gente ahí.
0: ¿Quién metió tantas?
1: Ha sido el nene.
0: No, está hablando de
2: otra. ¿Cómo vuelta?
0: Está hablando de otra flor.
1: Ay, ay, ay.
0: Ay, Dios mío. Mejor vamos con audio, papá.
1: De que se descubre, se descubre.
0: No, pero ella está hablando de otra flor.
1: Ay, ay, ay, ay. Sí. De esa que sabíamos.
0: De esa misma.
1: De esa, ya.
0: De esa que andaba.
3: Hola, hola. Muy buenos días, mis amigos del Batucón. Aquí reportando sintonía. Bueno, pues, diciéndoles que tenga un lindo miércoles y sea lleno de bendiciones. Un abrazo grandotote para ustedes. Un bello
0: saludo. Un beso grande, dice. Dice acá, saludos para esa florera que me dijo, aquí nomás, rápido, rápido.
1: Saludos para esa florera que dijo, rápido, rápido, porque estoy de apuro, mi marido.
0: Dice acá, saludos para esa florera que me dijo, cuidado, se va a manchar la pollera, no es mía. ¿Ah? Ay, señor. ¿Dónde escuché esa parte? Tonto, creo que
1: es que es alquilada la polla. Oye,

0: con el Yumbito. Buenos días, colega. No, me transmitiendo.
1: No me pasaste el link.
0: No, de ese día, digo. No, no le he vuelto a ver. Bueno, es que ayer no tuve tiempo para estar en el

0: cuál otra.
1: Y yo no tenía tiempo, estaba en una reunión.
0: Yo también ahí arreglando algunas cosas, algunas cuestiones, y ni tiempo tuve de estar en el TikTok. Saludos, chicos, les saluda Angelito desde Riobamba. Por favor, me pueden ayudar con el nombre de quien canta la canción Anita de mi ilusión, dice. ¿Mande? Rockstar, ya. Eso no sabe, Rockstar. Yo sí dije, Rockstar.
1: Rockstar.
0: Sí. ¿Qué dice acá, Cecitar? Buenos días, nene, Papá Alberto DJ Juan. Saludos aquí trabajando y escuchando a Julio Lumen, el madrugón de la chismosa. Feliz ombliguito de semana. ¡Bendiciones! Sea mi pana, Cecitar. ¿Cuándo tiene otra competencia atlética? Que nos pase el dato, por favor. Buenos días, jóvenes, desde Manhattan, escuchándoles. Bendiciones. Muchas gracias. Ahí están en las calles de Manhattan, ve. Ve la gente cómo camina ya temprano.
1: Ya está ya 7 de la mañana.
0: Claro, ¿no? Muchas gracias, bendición.
1: Ay, qué temprano, va a ser nada ya de las 7, ociosos esos.
0: ¿En serio? Aquí en Cuenca vaya a ver a las 7 de la mañana y nadie en el centro. Y lleva a partir de las 10, se pone bravo, güey. Ay, Luchito Arias nos envió un texto. Muy buenos días.
2: Buenos días, señores del Mandrugón. Por favor, den saludando a mi padrino que está de
0: cumpleaños. Hoy día es el cumpleaños del padre de Luchito.
1: Ah, cierto, hoy día es cumpleaños de Luchito.
0: 7 de octubre, sí.
1: Más luego le saludamos ya.
0: Saludos, Luchito, ya. Feliz cumpleaños.
2: Ya dijeron que me hagan una mija en la catedral.
0: ¿Qué querrá él de como deseo de cumpleaños?
1: Él
3: vamos con
1: pan.
3: Las cariñosas, Mayimbu.
0: Él mismo hace pan, él mismo hace tostas.
1: Claro, no hay como ni regalarle nada.
0: Nada, Luchito. Cogió justo en un miércoles, chiro.
1: Y mándenle un feliz cumpleaños, si quieren. Feliz cumpleaños, Luchito. Que Diosito y la Virgen de la Santísima lo colme de bendiciones y lo regale 1,000,000 de años más. Luchito Arias.
2: Gracias, compañito Alberto.
0: Felicidades, Luchito.
1: Te lo deseamos de parte del madrugón con todo el corazón y el chungo.
2: Nene Pagui, con Benito y Nene Chungo y Gabriel. ¡Uy! Nene Pagui, no te vale siempre mi corazón.
0: Vamos a hacerle bailar, pues ahora sí al cumpleañero. Dale, dale, papi, dale, dale.
1: ¡Feliz cumpleaños, Luchito! ¡Feliz, feliz, feliz cumpleaños!
0: ¿Cuántos serán? ¿12 o 50?

0: los Estados Unidos, muchas gracias. Dice, un saludo para el grupo de Pervertido y Judas, dice.
1: ¿Quién es? ¿Cuál es ese grupo?
0: Sí. Pásanos, ¿cómo se llama? No será el Tacuaches. Mensajitos tenemos, muchas gracias. Por ahí tenemos saludos desde Queens. Saludos cordiales en el local 60. Camino del trabajo, escuchando a la chismosa. Felicidades, muchísimas gracias. Dice acá.

0: Hilda, por favor, nuestra diseñadora.
1: Pero dé el nombre para pasar
2: el
1: acá.
2: Nene Yunga.
0: La nena. Haciendo para el amor de su vida, güencito. Aquí estamos con la chismosa full sintonía aquí en Loja Pulgoso, dice, ese Loja. Ese pulgoso de Loja.
1: Pulgosito de Loja.
0: Pulgosito de Loja. Buenos días, ayúdeme con un saludo para Marco Vinicio Guamán, de una persona muy especial del Ecuador. Ese Marco Vinicio Guamán.
1: ¿Dónde está ese torcido?
0: ¿Dónde está ese torcido? A ver, dice, el amor de mi vida se llama Chájaro, dice.
1: Chájaro.
3: ¿Cómo?
0: Chájaro. O cuál es bien. Chájaro, sí, Chájaro.
1: Chájaro.
0: Chájaro.
4: La decepción, en español. La traición, amigo.
0: Tranquilo.
1: Tomarás agüita. Vas a caer en ataques.
0: Saludos para esa florera que me dijo que era soltera y total en la fiesta. No anuncié que iba a estar yo animando y le vi muchacho con el marido.
1: Saludos para esa florera que dijo que me amaba y da el nombre de otra persona.
0: ¡No! Saludos para esa florera que en pleno deli se sale como un hilo de nombre.

0: Torres al Florero, se encuentra con el Nelson Yunga. Yo pienso que el Nene y el Compa Fiesta, uncidos, no me van a decepcionar.
1: Dice acá Maribel, saludos desde Brooklyn, un saludo para mis hijos Denise y Sheila, que ya están rumbo a la escuelita. Qué lindo, felicidades a los peques. Aquí en el Ecuador, también en Atenas del Ecuador, saludo para nuestros amigos que están conduciendo las busetas, que están con los peques, llevando lo más bonito.
0: Llevando nuestros tesoros del Ecuador. A sus papitos, hermanos, tíos, vecinos, que van llevando, llévenle con cuidado.
1: Mucho cuidado.

0: Si quieran,
1: por eso, para decirte papá, dice.
2: Claro. Aunque por el apellido, para decirte papá. DJ Juan. 552, 552.
3: Pensito, por favor.
1: Se panzoncito, ¿no?
3: Que aquí vuelvo.
2: Es que no hiciera nada, ¿no?
1: Ya no entendéis esa música. Sí.
4: Hermoserísimo ese man.

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2: Por supuesto, señoras y señores, la alegría debe continuar. Y para ello está aquí Papá Alberto, DJ Juan, ¿quién te habla?
3: El mocero mayor. Ah, no. El JJ.
2: El JJ, por favor. Por favor.
3: El pulgoso mayor iba a decir. Discúlpame, nene.
2: No, papá.
3: Es que ya todas las cosas que están distorsionando me hacen a mí también distorsionar.
2: Distorsionar su cerebrito.
3: Sí, mandan con otros nombres al amor de tu vida. Y eso no es así.
2: No es así de poner el nombre real, sí o sí.
3: Claro, claro. Pongan el nombre real, no estén mandando otro nombre.
2: Confundiendo aquí las cosas.
4: Yo mandaba el Nene Yunga.
2: Y así es el Nene Yunga, ponga directo el Nene Yunga.
3: El Nene Yunga ya.
2: Si es Papá Alberto, ponga de una Papá Alberto. Y si es Juan, ponga de una vez.
3: Si es Ronnie Candela, ponga de una vez. Aquí todos
2: anónimos, aquí confunden al personal de aquí.
3: Solo con anónimos ya. Pongan directamente lo que tengan que poner.
2: Nombre y apellido y número de cédula también.
3: Ya, si es estado civil, casado, soltero, viudo, divorciado.
2: Claro, ya, de una vez. Vamos con música, señoras y señores. Son las 6 de la mañana con 2 minutos. 6 con 2, 6 con 2, 6 con 2, dale.

0: me dijo, no te vayas a confundir, verás que somos gemelas.
1: ¿Cómo?
2: Saludo buena para esa florera que me dijo, te lo doy todo, pero me das una pollera.
0: Oye, <¿cómo>?
2: Dije, no tengo
0: plata. Tenemos audio. Vamos a escuchar rapidito al pueblo, por favor.
3: Saludos, nene, saludos, papá Alberto, saludos.
2: Buenos días.
3: DJ Juan, saludos. Aquí a Full Chismosa, full, mijo, full, saludos.
0: Gracias, mijo, bendiciones. Siguiente audio, dele play, por favor.
3: Buen día, papá Alberto, buen día, nene, y un gran.
2: Buenos días.
3: Buen día, Gabrielito, aquí ya, pata la lata, gatito Roldán. Como siempre, activo con la chismosa y el madrugón de papá Alberto. Mil bendiciones, señores del madrugón. Mil bendiciones, papá Alberto. Ya sabe que miércoles de feria. Bendiciones. Hasta pronto.
2: Sí, no irás por la feria, te van a vender, bicho.
0: Claro, cuidado. Saludos para, ¿cómo me dijo? Para la red Sony. ¿Cómo era? Para la Universidad de las Radios, que nos andan copiando.
2: ¿En serio?
4: ¡Toma vuelta!
0: DJ Juan, por favor,
2: aplícalo, maestro, y cógelo en curva para que no se salve.
5: Esto también ya han de copiar. Verán nomás.
6: Y presento a Raúl Toaza con los delicados. Corazón y sentimiento ecuatorial.
5: ¡Acabemos con ellos!
0: Dale.
2: Lo bueno es que les tenemos escuchando hasta a ellos.
0: Se emocionan, ya nos saludaron.

0: saludos. Saludos en los Estados Unidos a todos los que nos llevan en sus carros, en sus celulares, en todo lo que nos sintonicen. Un millón de bendiciones.
1: Alexa, Alexa, volumen
0: a la hora.
1: 10, volumen 10.
2: ¿Cómo? ¿Qué le dijo?
0: Alexa, da la hora.
2: Son las 6 de la mañana con 7 minutos.
0: Alexa, pon en la chismosa Tuning Radio.
2: Está sonando el madrugón, ahora mismo, papá Alberto.
0: Saludos a la competencia que nos escucha.
1: Le enviamos un fuerte abrazo. Bendiciones. Bendiciones.

0: cosa seria, ¿no?
1: Y nos metemos debajo de la tarima toda vez. Gani.
2: El nene Yunga.
1: No, no, yo mi trabajo jamás le voy a ensuciar de esa manera.
0: No, no, no, mi trabajo es digno.
1: Mi trabajo es digno.
0: Cualquier yo cosa fuera del trabajo.
1: La chacra, por allá, en las quebradas.
0: Cuidado, las chancheras, por ahí.
3: Como vuelta.
1: Claro, pero jamás en el escenario. La chanchera. Buenos días, chismositos. Un excelente día, que Dios me los bendiga. Qué goce se pasan ustedes. Dice, hola, un temita para las floreras de Turi. El temita del chupa medias. Gracias, saludos desde Orlando, Florida. Ya le vamos a buscar, muchas gracias. Dale, DJ Juan, venga.
0: Aplícalo, maestro. Azótale en la curva, en la curva, en la curva.

0: de nuestra patria. Saludos.
1: Saludos cordiales.
0: Por escuchar la chismosa radio.
1: Que te pague. Le llevamos en nuestro corazón, ¿eh? Por favor, con mucha paciencia.
0: Un guito voy a llevar yo a las maestras.
1: Con mucha paciencia, por favor, con los peques. Yo sé que hoy por hoy los niños son demasiado hiperactivos.
0: Señora maestra, pero si viene peleada con el marido, no vendrá a desquitarse con el alumno.
1: Claro.
0: Mejor ahí encuentre el apoyo en el alumno. Ahí desahógese, enseñándole buenas cosas.
1: Exacto.
0: No, bravísimo, yendo arrancando la hoja y quitando.
1: No,
0: mandando a llamar al papá de pura braveza nomás.
1: Sí, solo por brava, ¿no? No. Ya, muchas gracias. Pilas, ahí quiere reportar sintonía, quiere enviar un audio, quiere saludar a esa chica, a ese chico, a esa persona especial. Bienvenido sea. 099-1041-047.
0: Y ponga nomás el nombre. No esté poniendo anónimo, nada, ponga nomás. Aquí damos lectura todo completo.
1: Sí, señor.
0: Aquí muchas... si se jode el uno, se jodemos todos.
2: ¿Cómo?
1: ¡Vamos con música! Último año, papá Alberto, último.
0: Saludos
1: año.
0: Para esa florera que dijo: si sabe tu mujer, que sepa mi marido también. Aquí nos jodemos los cuatro.
1: Saludos para esa florera que me regaló su chales, ¿no?
0: Sí.
1: Y me dijo para que te acuerdes de mí, bebé.
0: Saludos para esa florera que me robó un beso.
1: Ay, ay, ay.

0: Saludos para esa florera que dijo el hijo es tuyo, pero ya reconoció mi marido.
1: No estará, papá. Uy, uy, uy. Carmita Maldonado, tenemos audio, por favor.

0: Buenos días, chismositos, ¿cómo están? Buenos días, papá Alberto. Buenos días, nene Yunga.
1: Buenos días,
0: DJ Juan. Aquí reportándome por primera vez con ustedes. Siempre los escucho todas las mañanas mientras hago el delicioso desayuno. Aquí reportándome desde Pensilvania para desearles también un bonito día miércoles. Saludos, chismositos.
1: Gracias.
2: Ya, mi amor, ya.
3: Pero un delicioso.
1: Delicioso. No haga pausas donde no debería ser.
3: Nos puso los pelos de punta.
1: Claro. Iba a decir, wow. Ahora ha sido el delicioso desayuno.
3: Sí. Tenía que hacer pausa porque de nuevo iba a poner azúcar o bien sal en el café.

0: Le enviamos un fuerte abrazo.
1: Dice, saludamos en los mercados Feria Libre, 10 de agosto, 3 de noviembre, 9 de octubre, 12 de abril, 27 de febrero. Plataforma Narancay, Ricaurte, El Valle. Saludos, gordito Oliver Mejía.
0: Dale, papi, dale, venga.
1: Suena. Aplíquele en curva. Ahí no se pueden defender.

0: Dice, saludos, nene, para esa florera de rañas, la que sale con la pancarta, dice.
1: Está bien, ya sabes, florera de rañas. Y de paso, las floreras de rañas nos escuchan.
0: Un saludo. Saludos, Danielita Morocho.
1: Sin querer queriéndolo me enteré.
0: ¿En serio? ¿Sabe lo que dice el DJ Juan, papá?
1: ¿Qué dice el DJ Juan?
0: Si no fuera tan tímido, ya tuviera 4 bolsitos.
1: No me harás hablar.

0: buen provechito, algunos desayunando, otros rumbo al trabajo, a la escuelita. Saludos para esa familia que va disfrutando del programa. Medio bravos les veo ahí.
1: No se ponga de mal genio, si ayer le fue mal, hoy le va muy bien. Solo confíe en Dios y confíese en usted mismo, que todo lo puede.
0: Así es.
1: No ponga, quítese mal genio, no se envejezca.
0: Dice, es que no me alcanza el dinero. Verá, haga un análisis de todo lo que debe y cuánto gasta. Ahí está la perdición, sí o sí.
1: Vaya a estar comprando carros si no tenés plata. Y no. Después andas desesperado, sin poder pagar, llorándolo. Eso no es bueno, presumir lo que no tiene. No, la verdad, un consejo sano.
0: Sí, sí,
1: la gente que se endeuda sin meditar cuánto gana y cuánto va a pagar.
0: Exacto.
1: Y después, ay, qué besito. Y pierdes después todo.
0: Mira, en sugerencia buena, si está muy endeudado, venda y compres algo
1: más barato.
0: Más barato.
1: Claro. Y si quieren quedarse a pie, quédese a pie.
0: Quédese a pie y se.
1: Hasta
0: se
1: recuperas.
0: Se libera de un estrés que eso está. Mire, yo, por ejemplo, mi nene móvil, a mí por poco yo hoy día le dejo botando ahí, por más cabrear. Pero bueno,
1: es más, yo ya te regalé un galón de gasolina.
0: ¿Para qué?
1: Para que le botes por encima y dale fósforo.
0: Ay, Dios. Analice bien. Y toca limitarse a algunos gastos, papá Alberto.
1: Hay muchos gastos que limitar. Pero hay gente que, mira, dice, no, este mes pido acá y pago acá.
0: No.
1: La deuda crece, pero así insostenible.
0: Así es.
1: No haga ese error, no comete ese error. Si no tiene el sueldo, si el sueldo no le da, no, ¿de dónde espera?
0: Claro. Y otra cosa, no usted, ahí solo un par de bielitas nomás por algo, chaval. No, más bien. ¿Cuánto vale una biela hoy por hoy?
1: $2.50, $3.
0: Imagínese, son $6. Que esos $6 ya.

0: sirven para, aunque no crea, los mínimos centavos hoy en día suman.
1: $6, imagínate, te llevas $2 de pan.
0: Sí. Claro. Un pollo para la semana.
1: Exacto.
0: Claro, mira, un pollo para
1: deja
0: la semana.
1: Deja de ser ignorante, ya no gastes plata en cosas.
0: Mujeres también, no nos quedan atrás, también gastan.
2: Sí.
1: Ellas con una sonrisa consiguen todo.
0: Así.
1: En cambio, nosotros somos aquí, ¿quién nos da a nosotros?
0: Claro, claro.
1: Sí. Mastigas y mastigas y mastigas todos los días.
0: Imagínate, mi hijo, con eso.
1: Y si es casada, la mujer se pone bravísima. Trae la comida, ¿qué quieres que te dé comer? Traga eso mismo.
0: No. Más claro, no malgaste su dinero. No esté con que ya chuya vida. Nada.
1: Haga un plan ahorrativo.
3: Vamos con las cariñosas, Mayimbo. No.
0: Pero imagínese si es casado y está yendo a gastar allá. Está viendo gratis en la casa y eso.
1: Claro.
0: No.
1: Y a todo gusto.
0: ¿Y cuánto vale? ¿$20 más?
1: ¿Cuánto vale?
0: 25, dice.
1: $25.
0: Un besito incluido. ¿Sí? Imagínese $25.
1: Me llevo un pollo del Bax.
0: Claro.
1: ¿Y cómo con la familia?
0: No, pero $25 sí se hacen algunas compritas, al menos para la mitad de la semana.
1: Claro, frutitas, $2 de durazno.
0: Frutas.
1: Dos de manzana, claro. Dos de guineo, así. Imagínate.
0: Ya tiene para la semana.
1: Vas a comer a tus hijos, ¿eh? Estás pasando mala vida y después andando bravísimo, viene con mala cara.

0: 20, 25.
1: Claro. Lo que pasa es, ya vamos, dígalo a diciembre, no, dice, este año sí que me compro una alcancía y ahorro. No. Ya vamos a llegar otro diciembre, ni la alcancía ni el ahorro.
0: No, no, no. Ahí está mal, ahí está mal. Bueno, ¿quiénes somos nosotros, no, para dar sugerencias?
1: Pero no, ahí está, sí, no, sí, no, sí, no, sí, es que nosotros pasamos, yo pasé crisis económica.
0: Yo también.
1: Por eso estoy diciendo, ahora.
0: Yo también.
1: Porque he pasado crisis económica, a veces sí. No he tenido para el bus. Imagínate ver la cara del señor chofer.
0: Ya.
1: Señor, lléveme fiadito. Ya cuando trabaje le pago. A veces te decían con buena cara, sí, suba, suba. A veces, ¿cuándo me vas a pagar?
0: Vea.
1: Claro. Todo eso uno ha tenido que sobrevivir y pasar.
0: Así es.
1: Entonces, todo es por eso es que les decimos, no malgasten.
0: Oiga, Papá Alberto, ¿qué opina usted acerca del tema de apostar por hacer deporte? Por ejemplo, voy a hacer deporte y apuesto.
1: Pero si sabes que vas a ganar, apuesto. Si no sabes que vas a ganar, no apuestes.
0: Si estás andando con mala racha, mejor no apuestes.
1: Mejor ni salgas de la casa.
0: Sí, sí.
1: No salgas de la casa.
0: Yo conozco amigos que han apostado toda la semana de trabajo y se han quedado sin nada.
2: ¿Cómo?
1: Yo tengo un esclavo para trabajar un año. Se apostó conmigo. Y yo ya no ni le veo.
0: Sí, no.
1: Claro.
0: Vamos con música, señoras y señores.

hermoserísimo ese man.

0: Dímelo, nene.
1: Lo veo y lo quiero. Me endeudo y lo tengo. Me arrepiento y no aprendo.
0: Acabamos de decir.
1: Acabamos de decir. Sí.
0: Todo puedes conseguir, pero si no puedes pagar, te van a quitar.
1: Oye, yo aprendí algo. Muchos dicen o decimos, no, cuando tenga bastante voy a aprender a ahorrar. No. Si no sabes ahorrar lo poquito que tienes, peor que lo tienes.
0: El ahorro viene desde cuando no tienes.
1: Así es.
0: Ahí aprendes a ahorrar. Porque cuando tienes, te haces el bueno, te haces el presumido, no sabes ni ahorrar.
1: Así es.
0: Coges, vos te acabas de gastar la plata y después tan chido, otra vez.
1: Otra vez. Y no aprendí.
0: No aprendí.
1: A ver, tengo un audio ahí.
0: Cuando aprendes a ahorrar es cuando no tienes.
1: Así es.
0: Desde ahí es tu propio cimiento.
1: Dele play a los audios, por favor.
2: Hola, nene. Hola, DJ Juan. ¿Qué tal, papi Alberto? Saludos.
0: Buenos días.
2: Buenos días. Oiga, qué miércoles, ya miércoles. Bueno, ya nada, hay que darle con toda la actitud del mundo. Saludos, muchachos, un excelente día. Y ya se viene el feriado. Se viene el feriado, vamos a disfrutar. Que la pasen bien ustedes también. Y, por favor, una cancioncita ya bonita de María de los Ángeles. Saludos, muchachos.
1: Ya, muchas gracias. ¿Sabe lo que me dice Alejandro Ortiz?
0: ¿Qué dice?
1: Ojalá me caiga dinero así como se me cae el pelo.
0: Y a él ni el pelo le cae porque ya no tiene. Así que ya no le va a caer el dinero.
1: Ya no hay entonces.
0: Es otro más que no sabe ahorrar.
1: ¿En serio? No creo.
0: Da todo por una mujer.
1: No ay, bien que dice, no entregue todo en una relación.
0: Y él ha entregado
1: alma, vida y corazón.
0: Hasta él mismo, el cuerpo y alma.
1: Hasta los pelos.
0: Hasta los pelos manda a
1: ay, DJ Juan, vamos con usted. Perdón, Alejito.
0: Él sabe que yo le digo la verdad.

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0: hace un poquito.
1: Oiga, papá Alberto.
0: Dímelo, dímelo.
1: Yo quisiera ser mujer.
0: ¿Y por qué?
1: Porque con una sonrisita ya aparezco en Perú, ya aparezco en Galápagos.
2: ¿Cómo?

0: Con una sonrisita ya tengo carro.
1: Con una sonrisita lo consigues todo.
0: Claro.
2: Era tu chiquita.
1: Ay, ya no quiere.
0: Ya no.
1: Acabé de decir que con una sonrisa se lo conseguía todo, una mujer, ¿no?
0: Todo. Sí, sí.
1: Y así es, ¿no?
0: Hay algunas que con una sonrisa y otras que con esfuerzo y es digno de admirar.
1: Pero hay algunas que por una sonrisa me lo van quitando todo.
0: Por enamorarse pierde todo.
1: Venden hasta el huido.
0: Ay, papá Alberto. Tenemos mensajitos gracias a la gente que se reporta al 099-141-047.
1: Salúdanos y te saludamos.
0: El flaquito Víctor, ¿cómo estamos? Buenos días. El Yumbito está ahí, nos envía un videíto. No se carga por acá.
1: Es un video.
0: Es un videíto, ¿eh? Desayunando. Qué lindo. Uy, muchas gracias.
1: Qué sabroso ese desayuno.
0: Ajá.
1: Ve.
0: Dice papá Alberto, mire la suya, ya hasta de vaca se ha vuelto. Si está lechera, dice.

0: No diré nada.
1: Omitimos nuestros comentarios.
0: Reservo mis comentarios.
1: Muy bien. Vamos con música. Este es el Madrugón
0: de la Chismosa Radio 104.1 FM. Este Juan, de esas no, Juan, de esas no.
2: Bótela, bótela.
1: Si tuviera vergüenza de mezclar música.

0: mensaje de mi ex. Hola, ¿podemos arreglar las cosas?
1: Yo dije, octubre, sorpréndeme. Y ¡pac! Bote dos trabajadores.
2: ¿Cómo?
0: Yo dije, octubre, sorpréndeme. Y ¡pac! Mi jefe dice, te voy a dar un aumento.
1: Yo dije, octubre, sorpréndeme. Y ¡pac! El gerente me llama a tomar café.
0: Yo digo, octubre, sorpréndeme. Y ¡pac! El DJ Juan envía un mensaje. Dice, abra no, la puerta, ese es el código. Voy a llegar hasta...
1: Yo dije, octubre, sorpréndeme.
0: Ajá.
1: Y ¡pac! Me llama una florera.
0: Híjole, ¿qué le dijo?
1: Estás solito.
0: ¿Eh? Llámame más noche.
2: ¿Cómo?
0: Yo dije, octubre, sorpréndeme. Y pa, llega la florera llorando y dice, vamos a ser papás.
1: Vamos, yo dije, octubre, ya, sorpréndeme. Y pa, me llama la florera.
0: ¿Y qué dice?
1: Descubrió a mi marido.
0: Y yo dije, octubre, sorpréndeme. Y pa, mi señora me dice, ¿y hace dónde dormiste el domingo en la noche?
3: Hasta esto estabas, no.
1: Yo dije, octubre, sorpréndeme. Ajá. Y pa, meto la mano al bolsillo y

0: minutos, 6:46. Enviamos un fuerte abrazo a toda esa gente que está disfrutando del programa. Muchísimas gracias. Papá Alberto.
1: Dímelo, nene.
0: Yo dije, octubre, sorpréndeme. Y cuando me despierto, mi niño está durmiendo en otro cuarto.
1: Yo dije, octubre, sorpréndeme. Ajá. ¡Pam! Llega la demanda del tribunal. ¡Sí!
2: Páseme, cuñe, mi hijo.
1: Yo dije, octubre, sorpréndeme. ¡Pam! Me encuentro en Galápagos.
0: Yo dije, octubre, sorpréndeme. Y ¡pam! Me he hecho dormir en la cama de otra flor. Ay, ay, ay, señor. Tengo buenas y excelentes recomendaciones, papi Alberto.
1: Dímelo, dímelo.
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2: De una
0: se casa, ¿ya? 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Luego de estas buenas recomendaciones, continuamos con más. Gabrielito.

0: Yogi. Saludos, amigos. Buenos días, excelente programa. Bendiciones. Gracias.
1: Dios le pague, la coladita estaba muy deliciosa, sabrosa.
0: Qué sí, rico. Sí. ¿Cuándo se repetirá?
1: Ya,
0: llegará el 8 de noviembre.
1: El 8 de octubre.
0: Claro. Dale un guagua.
1: El nene, ¿cómo es? El Juan quiere un guagua.
0: Quiere un guagua. Ya, pues para darle yo si no puede. Tengo audios, tengo audios.

0: Matías Marca Toma, quiero decirles que tengan un bonito día, gracias. Y
1: sigan bendiciones
0: al Comas.
2: Portaraste bien en esa escuela.
3: Pórtense bonito, niños. Son las 6 de la mañana, 53 minutos. 6:53.
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0: Suena riquísimo. Sabemos que te gusta que te entre.
3: ¡Qué rico!
0: Y esta vez te van a entrar varios.
4: ¡Sí, se va!
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1: Ya está. Ya te dimos gusto por un ratito. ¡Oh! Ahora volvemos a lo nuestro.
2: ¡Yahoo!
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3: Buenos días, señoras y señores. Se viene un segmento bonito.
4: Chismosas en acción.
3: Así es, el segmento para ustedes, mujeres bonitas, mujeres preciosas. ¿Qué sería sin ustedes de este mundo?
4: Sería.
3: Silencio. La peda. Gracias por existir, mujer maravillosa, mujer inteligente, mujer valiente, mujer trabajadora.
4: Que son de mal genes, pero ya toca soportar.
3: Bienvenidas, bienvenidos al show de las chismosas.

0: Tenemos audios. Escuchamos, por favor.
1: El pueblo quiere hablar.
2: ¿Cómo están, amigos chismositos? Yo me quiero ganar ese vestido. Me quiero casar con mi gozo, Chapán, y soy el Mauri.
0: Perfecto, estás participando. ¿Listo? Ya, siguiente audio.
3: Saludos, chismositos. Saludos, Madrugón. Saludos, Papi Alberto. Saludos.
1: Buenos días.
3: Nene Yunga.
0: Buenos días.
3: Señor Gabriel Ucho.
4: Buenos días.
3: Saludos. Yo dije, octubre, sorpréndeme.
0: Así es.
3: Y de una, toco la puerta y me abre un señor desconocido y me dice.

0: Cállate, estúpido imbécil. Ella es mía. No vuelvo a manejar más.
1: Algo similar tengo acá, un pana de la Johnny. Me dice, no des mi nombre, miji, pero esto me pasó en el 2017.
2: Ya, más o menos.
1: Octubre sorprende, me dice. Hice una casa, construí todo chévere y me regresé al Ecuador, dice, para darle la sorpresa a mi esposa. Y yo que voy llegando, veo tremendos carros estacionados, me alegré tanto, toco la puerta y mi mujer sale. Y atrás salió el marido. Casos de la vida real.
2: ¿Son sushi? ¿Están mandando la plata? ¿A vos?
1: No, pues sí ha hecho todo, pero he pensado darle sorpresa de venir y encontrar al esposo. Se ha sorprendido.
2: Híjole, no sería yo eso con ese carrote.
1: Saludos cordiales para el Don Kevin, ¿cómo estamos? Ahí está, irán a trabajar, ahí se ha reunido el Yunguita y el Kevin. Uy, Dios mío, ya perdieron el
3: tiempo. Es hermoserísimo ese man.
1: Jofre, muy buenos días, señores del Madrugón, Mocero Mayor, Nene Yunga y Taita Huáscar, o sea, Papá Alberto.
2: ¿Cuál es el rumiñahui que me está escribiendo?
1: Jofre. Ay, de acuerdo a su temática, yo dije octubre, sorpréndeme, y zas, el DJ Juan hecho suegro.
4: Oye, ¿suegro de qué, pues? ¿Suegro de qué, pues? Guambrachiro.
1: Ay, yo dije octubre, sorpréndeme, y zas, miñera, me dice, tenemos que hablar. Nuestra relación no funciona.
2: Y yo dije, octubre, sorpréndeme. Ajá. Y zas, mi ñora y mi novia.
4: ¡Hijo de su madre!
2: Yo apreté a correr y punto.
1: ¡Dale, DJ Juan!
2: ¡Dale, Juan!
1: ¡Uy, uy, uy! ¡Hombres! ¡Malditos hombres!
2: ¡Ay, nene, ya se te la torció!

0: Saludos para mi pana Paulito Minchana. ¿Cómo estamos? Buenos días. Desde Nucho, ahora full volumen en el camioncito. Excelente programa. Feliz miércoles. La canción Amor, mi dulce amor. Listo, le buscamos. ¿Ves, Paulito Minchana? Pilas ahí, ojos, ceja y pestaña.
1: Aplícale en la curva.
0: Ajá. ¿Sabe lo que me dice Nicole?
1: ¿Qué dice Nicole?
0: Buenos días. Un gusto escucharle.

0: tiene la chismosa.
1: ¡Toma!
2: Janet, buenos días, chicos preciosos, de aquí reportándome para desearles un lindo día. Rumbo a clase. Felicidades, mi querida Janet. Que te pague por la sintonía. 099

0: Saludos para todas las chicas que están disfrutando del programa. Buenos días, muchas gracias. A ver, tengo un audio.
1: Buen día. El madrugón. Papá Ernesto.
2: Buenos días.
1: DJ Juan. Les digo el bendecido y maravilloso día. Miércoles, pupo de la semana.

0: te enganchamos ahora acá en San Isabel. Extendido en octubre.
1: Bendecido día miércoles.
2: La cosa es que tengas trabajo, pues, ¿no?
3: Yo dije, octubre, sorpréndeme. Ajá. Llego a mi casa, las maletas hechas, que me vaya de la casa.
0: ¿Cómo bueno?
2: Y yo dije, octubre, sorpréndeme. Y sas, la policía esperándome la salida del escenario.
3: Yo dije, octubre, sorpréndeme. Sa, deja la florera y ahí queda tu hijo. Críales.
2: ¡No!
3: Eso sí es sorpresa.
2: Es una sorpresa grandota.
3: ¿Qué hago? Digo yo, Diosito lindo, líbrame ese rato.
2: Yo dije, octubre, sorpréndeme. Quizás la florera me dice, si eres hombre, tómate una copa conmigo.
3: Y el nene dice, no, te demuestro que no soy hombre.
0: Ay, discúlpame, amiga.
2: Saludos para Don Kevin. Dice, por favor, póngame la canción Joven Profesor de Amor. En el segmento El Show de las Chismosas.
3: Ahí te ponemos.
2: Dale, suena bonito, suena sabroso, suena El Madrucón
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0: Sorpréndeme. Y zas, que la Mari Morocho manda saludos a su novio. ¡Toma! Hizo efecto, él ya es casado.
1: Hoy Esteban Mendoza es el más
2: viejo sapo.

0: Esa le queda corto, papá Alberto. De rana. Ese de cuajo es.
1: Ese sapo grandote de la costa. Yo dije octubre, sorpréndeme.
0: Ajá.
1: ¡Suan! Me llama el gerente.
0: ¿Qué dice?
1: Ñaño, no podemos votar. Le dice, ¿por qué dice que está endeudado en el carro? Dice.
0: Y yo cuando estaba igual en deudas, no, igual quería mandarme mis...
1: A todos querían, hasta a mí que se van sacando.
0: Claro, y ahí no había deudas, nada.
1: Yo pienso que este gerente algo anda llevando de agrado.
2: Este es moserísimo, ese man.
0: A mí no me tuvo compasión, pues yo estaba pasando por los peores, man.
1: Y yo dije, octubre, sorpréndeme.
0: Ajá.
1: Y pa, me llega... una cuenta de pagar en el banco.
0: No, ¿en serio? Escuchemos qué nos dice el público. ¿Qué nos dice el público? Dele play, por favor.
3: Buenos días, mis panas de madrugo. Buenos días, un excelente día para todos. Oigan, como dicen ustedes, octubre, sorpréndeme. Y resulta que el club que yo mencioné ayer, que al nene Yunga le dije, oye, pilas para dar una vueltita. Para la invitación. Resulta que ya ha sido clausura. Que cobra mucho impuesto. Sí. Cubra mucho las tarifas y ya no hay cambio. ¿Cómo para una vueltita por allá? Si no, nene Yunga, avisará para ver si vamos a pedir que bajen el precio un poquito.
0: Vamos a hacer huelgas. Huelga de hambre. El Juan, primera fila.
1: Allá no sería huelga de hambre.
0: Entonces,
1: ahí sería huelga de gusto.
0: Siguiente audio, por favor.
4: Muy buenos días, el madrugón, compadrito Alberto. Gabrielito, uch, señor Nene Yunga, gracias. Gracias por el saludito. Yo no sé qué horas robó mi teléfono, la hijado. Pero Dios les pague a todos tres. Que, y a mi esposa Edita María, a mi sobrina Dianita, que. Y que me están saludando también a mi querido sobrino. Que sigan adelante. Que Dios me los bendiga, los más humildes. Que viva la chismosa, la número uno de Cuenca.
5: ¡Que viva! ¡Que viva!
4: ¡Que viva!
1: ¡Que viva Luchito Arias en su cumpleaños!
4: ¡Ay, Luchito María! Espero ya si tomo, hombre, dejen bien el audio. ¡Que te calda!
0: Luchito, yo el otro día me encontré con la Edita María y me dijo que hoy día en la noche, ay, ay, ay, le va a preparar un plato exquisito.
1: Le va a hacer réplicas, dijo.
0: Le va a dar un batido con huevo de ganza.
1: Y un poquito de borojo.
0: Le va a preparar un rico caldo de cuy.
1: Quizás así, dijo. Por ser su cumple.
0: Quizás así podamos festejar bien su cumple. Vamos con más, señoras y señores.

0: buenos días, Papá Alberto.
1: Buenos días.
0: Yunga. Y de Yeywan, saludos cordiales aquí al activo de la chismosa en el amarillito. Saludos cordiales a todas las coleguitas del volante. Me sorprende este octubre cuando yo estoy en el chat. Sale. Usando.
2: Para Don Kevin, dice por favor.
1: Gracias, mi hijo lindo. Por favor, Gabrielito, póngale play, hermanito.
3: Aplícalo.

0: Ven lo que nos dice el ingeniero Milton Álvarez.
1: ¿Qué dice ese ingeniero, Pulgos?
0: Buenos días, chismositos madrugones. Yo dije octubre, sorpréndeme. Y un día como hoy nació mi papá. Feliz cumpleaños a mi ruquito, allá en Jumbo. Para don Domingo Álvarez.
1: Don Domingo está más joven que el ingeniero, ¿no?
0: No, chica, no.
1: Y para un baile ese ruco. Cosas, Feliz cumpleaños para
0: Don Domingo.
1: Don Domingo.
0: Felicidades, mi querido Don Domingo. Que siga cumpliendo muchos años más. Y usted sí es buena vibra.
1: Cosas serias. De palabra, ser también el homcito.
0: Solo el hijo nomás no salió.
1: Ese hijo es torcidísimo.
0: Tengo buenas y excelentes recomendaciones, papi Alberto.
1: Dímelo, dímelo, nene.
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0: Luego de estas buenas recomendaciones, continuamos con más. Gabrielito Ullo, cuando usted guste, papi.
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2: Como sabemos que te quedó gustando, te dejamos descansar un ratito y luego vamos con un poco más.
6: Bueno, ya dale, dale, dale.
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0: En el cementerio no hay ni floreras.
1: Uy, en el cementerio no hay nada, papá.
0: Solo silencio.
1: Silencio. Muchas gracias. A ver, tengo audio, vamos con audio, por favor.
2: ¿Qué plan, amigos del madrugón? Muy buenos días. Oiga, yo digo octubre, sorpréndeme. Y el lechero ha ido dejando medio balde más gratis, todavía queda balde. Buena gente, hermano.
0: Por algo será.
2: Saludos, saludos, cuídense mucho.
1: Buena gente, buena gente.
0: Por algo será.
1: Claro. Y hablando de eso, yo ayer comí carne, no había carne en mi casa, papá.
0: Alguien dejó, tranquilo, que la bendición nunca falta.
1: Mientras sea bendición, no, sí, pasa, no, nada, pasa, no nada. Pasa nada. Vamos con música. 737, Gabrielito. Póngale play, hermanito.
0: El Juan dice: yo he hecho en mi casa chupe mangos y en mi casa ya no hay.
1: ¡Cachudo!
3: Tremendo cachudo.

0: Yo dije octubre, sorpréndeme. Y todo cañar con las vacunas, fatal, fatal.
1: Uy,
0: Dios mío.
2: Únete, pueblo.
3: Unido, jamás será vencido.
0: No busquen a la gente cañar, porque la gente cañar es bien cabreada.
2: Uy, no quiero estar en esos zapatos. Ellos están como un león dormido nomás.
0: Así es, cuidado.
2: ¿Pero dónde se despierta?
0: Uy.
2: ¿Correrán?
0: Riojito, tanto libra, me dije el Montubio.
2: Patitas, ¿pa' qué te tengo?
0: El Baltasar nos describe.
2: ¿Qué dices, Baltico?
0: Y yo dije, octubre, sorpréndeme, y el nene se está virando, dice.
2: Mirando de lado.
0: Mirando.
4: No,

0: Tengo buenas y excelentes recomendaciones.
1: Dímelo, nene.
0: Nuestro amigo, el señor Néstor Fabián Quesada Pindo, necesita de nuestra colaboración porque se encuentra hospitalizado, pues no, internado en Solca debido a una enfermedad bien grave como es leucemia, ¿no? Pedimos pues de su noble corazón, va a realizarse un bingo el día sábado 17 de octubre. Y si usted quiere de pronto apoyarnos con premios, platos típicos, cualquier colaboración, pues en favor de nuestro amigo Néstor Fabián Quesada Pindo, usted lo puede hacer a través de este numerito, el 09-9402-3720. Te repito, 09-9402-3720.
1: Hoy por mí. ¿Dónde va a ser el bingo?
0: Esto no me dejan la dirección de dónde se va a realizar. Las Maderas. San Joaquín, los Maderos San Joaquín.
1: Ah, los Maderos San Joaquín.
0: Los Maderos San Joaquín, sí. Ahí va a realizarse esto, por favor. Ayudemos pues a nuestro amigo que.
1: Hoy por él, mañana por mí.
0: Muy grave la enfermedad de leucemia, ¿no? Uy, Dios mío.
2: Apoye,
0: que se recupere pronto.
1: Vamos a dejar un billetito día 20 cada uno ahí, ve.
0: Vea, sería genial.
1: Sí, 25 como ir arriba, dice el Juan, vamos a dejar ahí.
0: Así es, por supuesto.
1: Colaboremos, alivianemos en algo el dolor que está sufriendo nuestro amigo, compañero.
0: Nuestro amigo Néstor Fabián Quesada Pindo. Muchísimas gracias.
1: Manos que dan, manos que reciben.
0: Así es. 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
2: ¡Qué rico!
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1: Tienen gracias. 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
0: Claro, y seguir en las redes sociales. Síganle en redes sociales, por favor. 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Luego de esta buena recomendación, continuamos.

0: una plena que dio hombrecita Papá Alberto.
1: Ya falta poco, tranquilo.
0: Ya falta poco, ya falta poco. A ver, vámonos con audios, por favor. Audios, audios.
2: Buenos días, chismosos. Nene Yunga, Papi Alberto, DJ Juan. Un poquito atrasado, pero ahí le estamos dando desde el Patito Amarillo, recorriendo la ciudad de Cuenca. Que Dios te les bendiga. Muchas bendiciones.
0: Gracias. Muchas gracias, qué lindo. ¿Sabe lo que dice DJ Juan?
1: ¿Qué dice ese DJ Juan?
0: Digo, Juan, ¿usted es interesado? No, dice, para nada. Digo, entonces, ¿qué le gustaría que le regalen? Verán, nene, a mí sí me gustaría que me regalen cositas hechas de papel. Digo, ¿en serio? Sí. ¿O qué, por ejemplo? Billetes.
1: Y solo de a 100.
0: Y solo, hijo, eso, solo de a 100. ¿Qué es?
1: Pues, el más bajo de 50, dice ya. De ahí para abajo, no me gusta.
0: Solo hasta 100, ahí
3: está el dinero.
0: Los billetes, solo hasta 100, ahí no sé.
1: Sí, solo hasta 100.
0: Ya, ya.
1: 100 y 50, dice.
0: Los más bajos.
1: Ya, de ahí para abajo ya no quiero.
0: Ya,
1: porque me estorban.
4: ¡Ay, acá!

0: Buenos días. No será de comprar una dentadura nueva para Don Luchito por su cumple, dice. Porque a veces se les va las palabras. Gracias.
1: Si alguien quiere donar, no hay problema.
0: Claro, grave. Luchito va a tener nueva sonrisa.
1: Chévere. Nosotros somos intermediarios.
0: Así es, yo solo paso el mensaje.
1: Luchito va a querer pegarse.
2: Niña, niña, y con Balbito Alberto, ya pues vamos, dígale, nene, que me haya espetido, porque es verdad, desde cuánto imagínese, muchas cosas al aire, ya pues.
1: Sí, no, nene, ya tienes que respetar.
0: Pero yo solo estoy leyendo el mensaje, papá Luis. ¿Qué hago? No leo. Y si no leo, luego me hablo.
1: Me mandan la multa.
0: Claro. No se ha reportado, ¿cierto, la señorita él?
1: Sí, no.
3: Sí. ¡Oh, música! 7:51, 7:51.
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0: 93. Saludos en la 102.9. La gente de Santa Isabel, ¿cómo estamos? Yunguilla, Girón,
1: San Fernando, Navón, Chumblín. Escuchando la Chismosa Radio
0: 104.5.
1: Chordelén, Gualaceo, Sixi, Guachapala, Sevilla de Oro. Escuchando la Chismosa Radio.
0: La gente de San Bartolomé, ¿cómo estamos? Buenos días. A full sintonía con la Chismosita. Muchísimas gracias. ¿Quiere reportar sintonía? Bienvenido sea 099-141-047. Dale, DJ Juan.

0: Gabrielito, que tenga un bendecido día. Yo dije, octubre sorpréndeme, y me sorprendió con un hijo maravilloso. Y regáleme un saludito muy especial de cumpleaños para mi hijo Oscar León, que hoy cumple 25 añitos. Cántele el feliz cumpleaños, papi Alberto.
1: Saludos, feliz cumpleaños, Oscarito.
0: Oscarito, cántele el feliz cumpleaños.
1: No puedo cantar. El Juan es mi artista preferido.
0: Feliz cumpleaños, querido Oscar. Feliz cumpleaños, querido Oscar. De parte de tu mamita y de tu familia, te deseo lo mejor. ¡Viva el cumpleañero!
1: ¡Que viva!
0: Tenemos que practicar esta canción, papá Luis.
1: Sí, pero ya eso dejan para los manejos. Ustedes nos dejamos hasta sin trabajo a ellos.
0: No, es que es más bien.
2: Yo fui primero.
0: Yo quiero cantar al pueblo, también. ¿Cuál es el problema? Cuando sea tu canción, venme a decir eso.
1: Ahora te saco la.
0: Y este también ha sido un segmento de ella de Quito.
1: Copiado.
0: Claro, de Quito, así les ha mandado acá. No, qué origen. Ya vamos, ¿cómo se van a acercar?
1: No, bravito.
0: 7 de la mañana, 57 minutos.
1: Suéltame, nene, suéltame, que yo me busca de ser.
0: No.
1: Este amargo licor.
3: Acabemos con ellos.
1: De una vez.

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0: La cumbia del amor.
1: La cumbia, papá Alberto. ¿Qué recuerdos trae con estas canciones?
0: Esas pachangas que me daba.
1: ¿Pachangas?
0: Esos bailes, pues.
1: ¿En serio?
0: Ay, ay.
2: Con
0: esas pulgosas ahí. Antes que no había las cámaras, esos videos, esos
1: TikTok. Antes era chévere.
0: Eso era gozar vida, ¿no? Pues ahora no, uno anda supervisado de todo. Ya no le supervisa a la mujer nomás, sino hasta los vecinos, los amigos. Todos andan haciendo TikToks, videos.
1: Hasta el ex de tu pareja. Bebe, ¿cómo estás?
0: Mira, a él te perdiste, ¿no? Valió la pena que me cambies, ¿no? Dice.
1: Dice acá, buenos días, caballeros, papi Alberto, hello, nene, good morning, linda y alegría. Linda y alegre mañana, por supuesto, con las mezclas del mejor DJ Juan. Él es así de fría. A ver.
3: Tengo hambre.
1: Santi Ochoa, ¿qué pasa, mijo? ¿Para qué nos estás llamando? No hay chivos este fin de semana, no.
0: Ah, si hubiera, no te llevamos.
4: Hermoserísimo ese man.
1: ¿Por qué? ¿Por qué no le llevamos?
4: Hermoserísimo ese man.
1: Por eso no te vamos a llevar esta semana, ¿ya? Saludos, papi Alberto. A full sintonía siempre con la Chismosita Radio. Dice, muchas gracias. Saludos para Mr. Diego, que se levante, que pasa solo durmiendo, dice.
4: ¡Ay, ay, ay!
0: De una vez, vago ese no.
1: ¡Levántate, boca abierta! ¡Vamos con música, señoras y señores! 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
0: de la Chismosa Radio.
1: 8:09.
0: Ay, se me perdió la cadenita, ¿no?

0: dice, pensé que era el señor nanana, nanana, cantando, me dice el cumple. ¿Ah? Vaya, me sorprendiste, nenes. Ya no hay cómo hacer nada. Mi querida Maggie, ya no voy a dar lectura a su mensaje porque... porque le anticipamos, o sea, porque le dijimos está escribiendo nuevamente, ¿no?
1: No, pues,
0: sintiéndolo mucho. Ah, no, sí voy a leer. Mi cosita rica, él recibe su respectiva dosis de amor diariamente.
2: ¿Cómo?
0: Ah, perdón, si es así, disculpe, entonces.
3: ¿Qué, vía online?
0: Online.
3: Sí, ¿no? Razo no quiere salir de la casa.
0: Razo cuando no le llama, no contesta. Razo cuando uno le hace videollamada.
3: No, dice.
0: Estoy ocupado, mijito.
3: Rechaza la llamada.
1: No me hagas hablar, mijito.
0: Razo cuando uno hace un video grupal ahí por WhatsApp. No,
3: él bloquea.
0: Él no prende la cámara.
3: Por eso, ahora entendemos.
0: ¿Cómo estará tan chiquita? Vamos, música. 8 con

0: a mí se me perdió la cadenita en el monte, pero en el monte de Ben. Qué vaina estás mal. Ya ve, eso pasa por leer todos los mensajes, papel. No importa.
1: No, no pasa nada.
0: Muy bien, muchas gracias. Buenos días, Papá Alberto Nene, DJ Juan, reportando sintonía desde Ossining a full con la chismosa. Muchísimas gracias. Nuestros brodies. John Puch.
1: ¿Cómo así?
0: Habla gordillo.
1: Habla gordito panzón.
0: Habla mijitrín.
1: Si estás viviendo.
0: Habla mandarina.
1: O es un clonado que está escribiendo.
0: Habla poco hombre. Habla casi guapo.
1: Habla hinchadito.
2: Es moserísimo ese man.
0: Oh, ese sí.
1: Ese sí es moser.
0: Ese sí es cosa seria.
1: Pero, oye, toda mosita que encuentra le pega al man.
0: ¿Serio?
1: Eso sí me consta.
0: Habla mangoneado. Oye. Saludos desde Danbury. La canción Invierno Primavera, nos dice el Cris. Ya le vamos a buscar cuál es, ¿ya?
1: Creo que por falta de tiempo ya no.
0: Ya nos vamos.

0: dice. Ya, ya vamos a ver. La otra semana más seguro.
1: Sí, la otra semana. ¿Cuál está pidiendo eso?
0: Leo Juca quiere perder.
1: Sí, ya deja. La otra semana creo.
0: Ya.
2: Ni el resto de la abuela te salva ahora.

0: Saludos para Maggie Zumba. Disfrutando del programa de un auto full sintonía. Muchas gracias. A ver, antes de despedirnos, tengo un audio por ahí, por favor, de Pau. ¿Qué nos dice?
1: Buenos días, papá Alberto. Buenos días, nene.
0: Buenos días.
1: Buenos días, DJ Juan.
2: Buenos días.
1: ¿Qué dice? ¿Qué le anda pasando con la florera? A la serie, nene. Le van a quitar la florera, verá. No, papá Alberto, se pone las pilas.
0: Saludos para
3: el CNN. Me anda quitando a mí, mejor.
0: Papá Alberto y yo.
3: Vayan a mi TikTok. Papá Alberto 51, ahí ven la infidelidad que hizo el nene con él.
4: Hermoserísimo ese man.
0: Hay que ver. Saludos para la floredita que me está escuchando a través de su celular. Está full sintonía y también queriendo ver la novela.
3: Saludos para la madrina.
0: Saludos para la madrina. ¿Qué será de la hijada, cierto?
3: No le hemos dicho eso.
0: ¿Dónde estudiará mi hijado?
3: Pregúntale tú como padrino.
0: ¿Ahijado? Mejor a la madrina.
3: Sí, no.
0: Corazón, ¿dónde estudia nuestro ahijado? ¿No? Ya debe estar en colegio, no sé.
3: Ya. Nos vamos. Hasta aquí les hizo compañía papá Alberto. Si Dios y la Virgen Santísima nos trae con salud y vida, el día de mañana a las 5 de la mañana. Chau.
0: Pórtese bonito, muchas gracias. Señor Gabriel Ucho en la parte final.
5: ¡Hasta mañana!
0: Muchas gracias. Dios le pague. Mi nombre es Nelson, el Nene Yunga. Si Dios lo permite, el día de mañana, 5 en punto.

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0: Y esta vez te van a entrar varios.
5: ¡Sí, se va!
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0: suscribe en la mañana. Gracias por ese primer mensaje, reporte, sintonía. Como siempre, el abrazo a la gente en la Feria Libre. Cada miércoles están ahí reunidos ya, trabajando en la mañana. Por favor, la canción dice, mi sociable salsa dice, como dice Gallina Vieja, da buen caldo. Claro, hay algunos que están de acuerdo, otros no están de acuerdo, que Gallina Vieja da buen caldo. ¿Sí o no?
1: Claro.
2: Sí, sí.
0: Ajá.
2: Sí. Señoras y señores, bueno, en este momento quisiéramos conversar con ustedes acerca de formas raras de decir un te quiero. Formas extrañas de decir te quiero, formas extrañas de decir te amo. Por ejemplo, por ti me hago hincha del Barcelona.
0: O ahí te envié un giro.
2: A ver.
0: Es una forma extraña de decirte quiero.
2: Pero bonita.
0: Claro.
1: Por ti voy a cocinar.
2: A ver.
0: Es una forma extraña.
1: Es una forma extraña.
2: Pero... formas que han cambiado, pues, el modus vivendum de las personas, ¿no? Formas raras de decir te quiero, formas raras de decir un te amo. Por ejemplo, un paquito, uno de esos manes que anda por ahí dice, oye, dame tu amor, que por ti camellaría.
0: Demostración de amor.
2: Demostración de
0: por
2: amor.
0: Por ti busco claro. Trabajo.
2: A ver, claro.
1: O por ti dejo de trabajar en ese lugar. Qué raro, pero...
0: Te voy a sacar de este mundo. Es una forma de decir te quiero.
2: Sí, después de ya se dan cuenta de la necesidad y se ya regresan nomás para que nos mantengas.
0: Eso dura poco, ¿ah?
2: Sí.
0: Algunas han salido y regresan donde eran felices.
1: Que regresan en donde son felices, pues.
2: Porque, oye, el que le sacó de la vida no está en la capacidad
0: no,
2: de,
0: jamás,
1: de, darle, de darles una buena vida.
2: De darles una buena vida.
0: A menos que sea Papá Alberto. Él tiene money.
2: Claro, imagínate. Envíanos su mensaje 099-141-047. Formas raras de decir un te quiero, un te amo.
0: Envía tu mensaje en esta mañana. Mientras tanto, suena buena salsa a través de La Chismosa. 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

0: yo la estoy regando. Formas raras de decir te quiero hoy en la mañana. Podría ser que ella te diga, ya está bien, pero dale suavito, ¿verdad? No, una forma rara que te diga forma, si te amo.
1: Formas raras de decir, para que entiendan el lenguaje del amor, porque no siempre las cosas a veces se dicen con palabras.
0: Difícilmente a alguien se le sale un te quiero o un te amo.
2: A veces necesitas una acción contundente, como por ejemplo, formas raras de decir te quiero, si acepto ser tu garante.
0: Eso es ponerse la soga al cuello.
2: Es un nivel de amor extremo.
0: Eso vos sí, no sabes sí, si va a pagar.
1: Sí, sí, sí, siendo tu novio, aceptó ser garante, tu garante. No.
2: Ese es hombre te ama.
1: Nivel Dios,
0: preferiblemente dale chiquito que como sea. Como sea, eso ese día verdad, te va a doler, pero no a futuro.
1: Porque es a futuro, te arde.
0: Te van a buscar si terminan ustedes. Garante.
1: Oye, formas raras de decir te amo. Oye, si el esposo, si tu esposo es DJ. Ajá. Si tu esposa es DJ y después del evento llega sin una gota de alcohol, el man te ama.
0: Te adora.
1: Te adora. Imagínate que llegue
0: por sin... ti está cambiando.
1: Claro.
0: Porque ser DJ no es fácil.
1: No es fácil.
0: Normalmente creo que en su mayoría salen picados o con ganas de seguir bebiendo, pero que llegue
2: en el mejor de los casos llega.
0: Que quede y que lleve la torta y que te lleve comida.
1: Sí, sí.
0: Adórale a ese
1: Tomás,
0: hombre.
1: No, mi amor. Ni es uno. Más, te traje ahí un medio cuisito.
2: Revisa. Me dieron la tortita.
0: Te traje hasta un recuerdo.
1: Si su esposo es DJ y llegó sin una gota de alcohol.
0: Hombre,
1: incluyamos aquí a cuídalo, los animadores.
0: Sí, también. Músicos
1: y animadores.
0: Músicos también.
1: Oye, aunque no, los músicos, ese es otro.
0: Pero aún así.
1: Otra
0: igual,
1: categoría.
0: Aún así, igual, siendo músico.
2: Que sea músico y haga eso, ya es otra cosa.
0: Que te lleve al evento. Y siendo la moza, ese te ama. Ese te adora.
2: Que te presuma.
1: Yo te iba a decir, si su esposo es músico y tiene solo una moza, te ama igual.
2: ¿Verdad que sí se sube?
1: Si tiene solo categoría, una, te ama.
2: Porque cuídase, por lo general, hombre, sí tienen una en cada barrio, ¿no?
0: Como los policías. Una en cada cantón.
1: Oye, la plena, ¿no?
0: Formas raras de decir te quiero. Ya, mi amor, como sé, de reunir ya, cómprese aquí de maquillaje, ya. Oh. Es que tanto quieres, ya. Ya. Como sea.
2: Cómprate
0: ya
2: esa plancha de cabello ya, que tanto sea, te hace.
0: Como sea, ya. Yo reuniré ya. Paguemos la mitad nomás del arriendo.
1: Formas raras de decirte amo. Mi amor, te prometo que voy a bajar de peso para no hacerte cansar
0: para
1: mucho.
0: Para no herirte. Para no herirte. Envía tu mensaje.
2: Si ese hombre está bajando

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más animal que hombre. 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

0: bien de decir lo que quiera.
1: Y qué raro que sería eso.
0: Yo creo que eso es una manera rara de decir es te quiero.
2: Una cosa es después de un día trabajado donde llega todo sudado, ¿no? Pues.
0: Y ahí mismo sí es mecánico.
1: Claro. Una bañadita y lo una que quieras.
0: ¿No? Y hoy en día que está haciendo tremendo calor, entonces sí.
2: Llega echando espuma a la casa. Vamos con recomendaciones, atención para todos ustedes.
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2: Formas raras de decir te amo. Estamos conversando en esta mañana. Atención, si su esposo es albañil, ajá, y le da la plata completa de la quincena, ese tipo le reama.
1: A ver.
0: O le tiene miedo.
2: Una de dos.
0: Sí. Pero vamos por la primera. Vamos por la primera.
1: Estamos hablando del amor.
0: Que le ama, pero, le ama.
2: Oye, muy pocos son los que le dan todo el dinero a la esposa, ¿no?
1: Hasta con horas extras.
2: Claro, imagínate.
0: Sabiendo que se gasta, aún así que le dé dinero, claro, ese le ama. Sí. Le ama.
1: Formas raras de demostrar el amor, de decirte quiero. Voy a dejar mi celular sin clave o trae tu dedo para poner la huella en mi teléfono.
2: A ver.
0: Claro, esta es la clave, ve, tanto que querías.
1: Ya toma, dice, ya debes.
0: Este es el dibujo del patrón.

0: Ahora yo he visto muchos casos de personas que ponen la huella de las dos, o sea, de los dos.
1: ¿Sé cómo poner dos huellas?
0: Sí, sí, sí.
1: Ah, no, no sabía ese dato.
2: De los dos. Izquierdo y derecho.
0: No, pero puedes hacerlo, pero de tu pareja y la tuya.
2: De ella.
0: Y le amas.
1: No sí. sabía.
2: Así he visto en videos.
1: A mí la última vez que me dijo, mi mujer me dice, ¿cuál es tu patrón? Digo, mi patrón es...
2: Se llama Don Ronnie. Llama Don Albisto.
1: Se llama Don Ronnie, digo.
2: Formas raras de decir te quiero, te amo. Mi amor, mira, ya puse la foto de los dos en el perfil. Te amo, mi vida. Yo creo que poner eso ya es nivel, ya casémonos.
1: Sí, ¿tú crees?
0: Ya le presumes, sí. Pues le presumes ya, ante ya lo más que, valioso que son tus redes sociales.
2: Que todo
0: sociales.
2: El mundo se entere. Imagínate ya en las redes.
0: Que subas una foto.
2: Libre, libre para todos.
1: Claro, claro.
0: O sea que si no le suba en redes sociales, ¿no le ama?
1: Yo creo que no.
2: O no quiere mostrarle. Una de dos.
1: Forma ¿tú sí la has subido? De ¿tú sí la has subido?
0: Yo sí le he subido, sí. Pero tengo una amiga.
2: Que no le sube.
0: Tengo una
1: ya
0: amiga.
1: Ya van 2 años que no le sube.
2: No, ha de pues, tener por ahí algún escondidito.
1: Claro, ya cuando se tiene otro escondido por ahí.
2: Claro,
1: es cuando,
2: no ponen el perfil a los dos.
1: Claro.
2: Sí, es ni verdad. En el TikTok.
1: Y todo mundo tiene que saber que estás casado o casada.
0: Sí, punto. Es verdad. Yo una vez que terminé una relación y regresamos... Ya no le he publicado porque ya había otro que estaba ahí pajareando.
1: A ver, sí, pajareando, dice.
0: Pajareando.
1: Ah, no.
2: Las dos cosas. Formas raras de decir te quiero.
0: Dice por
2: si
0: acá.
2: Si quieres, le doy el apellido al pequeño Kevin. Ya.
1: No.
2: Que le dé el apellido extrema. Al pequeño Kevin.
0: Que le reconozca.
2: Ya, o sea, ya. Está loco por ti.
1: Eso aprovecha. Está calzoneado ya.
2: Aprovecha, demasiado. O sea, aprovecha ahora o nunca.
0: ¿Es ahora o te quedas sin pensión?
2: Audios, a ver qué dice la gente. Ahí está.
3: Buenos días, buenos días. El cumpleañero tiene que saludar a usted en Zaragozadera, ¿no es cierto? Lugar que mama chocha, saluda al cumpleañero, pero...
2: Pero aún no llega la mayor.
3: 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Hello. Siempre, siempre.
1: Buenos días, que viva el cumpleañero.
0: Que viva el cumpleañero.
4: ¿Qué dicen mis panas de la gozadera?
2: Cómase un pancito ahí en chévere.
4: Oigan, formas raras de decirte quiero. Mi amor, no pasa nada. Así tengas tu pasado de 5 hijos... Y así no puedas darme uno propio. Igual yo te quiero.
2: Este le adora.
1: Le adora.
2: Le adora. Le adora.

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0: para sol y para el agua, ¿eh? Porque mediodía, Diosito, tremendo sol y luego a veces llueve. Es un clima que está cambiante, ¿eh?
1: Está muy fuerte.
0: Es un clima que está caliente como algunas.
1: Está que arde.
2: Antes
1: está
2: de ayer era que salí al centro, pero así en camiseta. Porque hoy estaba un sol que daba
0: todo
2: miedo.
0: Coteñísimo.
2: Claro, entro a un trámite que no nos demoramos más de 30 minutos. Salgo y llovía que daba miedo en la tarde.
0: Él el costeño.
2: Él el costeño.
1: El sin chompa.
0: Mojadito.
2: Pero bueno, así está.
0: Sí, así está el clima.
2: Cuídense, sí, muchachos. Cuídense.
0: Está demasiado cambiante. 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
0: Vamos.

0: con los audios formas raras de decir te quiero. ¿Qué dice la gente?
1: Ahí está.
0: Por favor.
2: ¿Cómo están mis amigos? Buenos días a la Chismosita Radio. Ya supone, topando al caso, dice que de las parejas que no ponen las fotos en perfil. Ajá. Yo a mi esposa le ponía en todas las redes sociales. Ya. Era la mujer que amaba yo y la sigo amando. Resulta que hubo un inconveniente, es que desde ahí nunca más puse las fotos de ella y ahora solo le presumo de mis hijas. Así que ahora más vale estar escondidito antes que publicarles, porque imagínate que te digan esa mujer estuvo conmigo o estuvo con fulano. Y uno presumiendo, a veces lo has cogido de las manos por mercado, por un parque, y que sepa toda tu familia quizás en ese ambiente, y lo cual que suena muy feo. Entonces por esa razón yo no comparto, digamos, y nunca lo voy a poner una foto de ella, jamás en mi perfil, jamás. Un lindo día, chismositos.
3: Pero no contó bien, o sea, ¿se separó o no?
0: No, pero ya, o sea,
3: creo que continúan.
4: Sí. Igual tú la elegiste,
3: sigue,
4: ¿no? Claro. El problema es tuyo, no de los demás. Yo no sé por qué a veces se acomplejan por eso, ¿no?
0: Problema de él.
4: Otros hasta de la vida de allá le sacan.
3: Sí, claro, y le dicen, presumen.
4: Y le presumen, claro.
0: El amor es así.
4: Claro.
0: Ciego a veces. Ciego, sordo y mudo.
3: Ya lo dijo Shakira.
0: Claro. Audio.
5: Días. Con los amigos oyentes de La Chismosa, quiero mandar un saludo especial para mi esposa que está de cumpleaños, Norma Cabrera, aparte de su esposo y sus hijos muy amables, que hoy la pase bien y que le sepa que le queremos mucho.
0: Ve, ahí está, en cambio, el presume. Aunque no diga
3: sí, foto.
6: Hola, muchachos de La Gozadera, forma rara de decir te quiero, mi amor, ya sabes que mis problemas son los tuyos.
7: Y los míos. Tuyos, mi amor.
6: Ya dije, mis problemas son los tuyos, mi amor.
3: Okay. Forma rara de decir, dice, te quiero, sería Gaby, y le envió una lencería, dice Victoria Sick.
4: Coro, ojo.
3: Con descuento y todo, es decir,
0: forma
3: te quiero.
0: Forma de decir, te quiero.
3: Una manera extrema o rara de decir te amo, no. Dice, me hago cargo de tus 5 hijos y dejo a los míos en el abandono, vendo mi casa para mantenerte. En otras palabras, dice, me vuelvo sons.
4: Ajá, bien.
0: Y son historias de la vida real.
4: Claro.
0: Pero igual le quiere.
4: Se hacen cargo de los 5 hijos.
0: La cosa
4: atrás.
0: Es que le quiere.
3: Pero amor, no. Es amor.
0: La cosa es que existe, claro. Amor.
4: Estamos hablando de ese amor,
0: de este amor tan lindo. Continuamos en la mañana con más de La Gozadera.

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0: enviamos el saludo para los amigos de El Sabrosón Restaurant que están escuchando la radio con su parlante afuera. Un abrazo fuerte a la gente de El Sabrosón Restaurant. 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
1: 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Mamá chucha, ay, ¿qué digo? Mamá chocha, mamá chocha,
0: mamá chucha. Buenos días, demasiado el calor, Diosito, además la calor, hace un calor.
2: Oiga,
0: Diosito.
2: Y usted con
0: sí,
2: eso.
0: Sí, yo digo
2: con
0: también a veces me pongo.
3: Sí, le suda, ¿no?
0: Claro, todita la espalda, digo, a veces también mejor quisiera ponerme pantalón, a lo mejor. Pero después no ha de
4: un quedar. Short mejor, mamá chocha.
3: Con no, pantalón suda más.
4: Un shortcito así. Un short. Muestra la changa azúcar.
0: Y con botas. Short y con botas.
4: ¿Qué le parece el Nick?
0: Sería con botas de cuero.
3: Qué bonito. Claro.
0: Como el Nick de Hitman.
4: Claro.
0: Andando así en el oriente. Oiga, no, sí, lo que pasa está demasiado el calor. Sí, hasta ahora ya está haciendo un calor. Imagínense andar en bus, oiga.
2: No.
0: Qué
2: no.
0: Triste es subirse en el bus y que esté haciendo calor. Y ahí mismo que esté pues repleto de personas y por ahí a lo mejor algún amigo que recién vino sudando y trabajando y cuando está full al mediodía, alza la axila a un lado, chivo. Al otro lado, encebollado. Dios.
2: Al otro lado, guata. Guata. Ya aparece el restaurante ese bus.
0: Y en el sol. No. Y ahí mismo, el sol a una le pone en modo sonza. Y ahí mismo, los guambras ahí que se suben.
3: Gritan.
0: Al rato de salir de la escuela, del colegio. Y están comiendo sus respectivas salchipapa. Y otros mascando chicle. Qué terrible es cuando hace calor y hay tráfico también. Ni se diga el señor que maneja el taxi. No me quiero imaginar cómo estará al mediodía.
4: El que reparte el gas, mamá.
0: Ay,
4: tiene que ir lentito.
0: Gasero, imagínate.
3: Lastimito. Y bajarse en este sol a dejar
0: poniendo
3: el cilindro.
0: Terrible, complicado. Lo malo de cuando hace demasiado sol, un calor y ahí mismo que no tengan este aire, no sé qué. Por ejemplo, yo en mi lada no tengo aire.
2: ¿Y cómo se ventiló?
0: Abrí las ventanas y nada, con una tapa de olla anda jalando. Ventilándome.

0: arriba y abajo.
1: Sudándole.
0: Claro, ya le digo al Jacinto, digo, ya cambiemos de carro, no, que este carro es de una reliquia, que con esta nos fuimos al cisne, que con esta no te juegues con mis guaguas, fuimos a la playa. De a veces hay que soltar algunas cosas.
1: Se encariñan,
0: cosas. Se encariñan cosas. Esta tontera. Una rabia, a veces la gente es así, no suelta, ¿no? No suelta, quiere seguir guardando eso. Y a veces pelean, inclusive en la familia. Que porque los platos eran de mamá, que porque mamita me dio. Y platos ya viejos, ya. Solo hueco. Desglosado.
2: Se
0: pelean por un plato.
2: Se pelean hueco. Por la ropa del difunto, a ver.
0: Hola, ropita del difunto. Ay, ¿qué van a estar peleando? Caramba. Eso, ¿qué es lo que tienen que hacer? Si es que sirve algo, cojan. Si no. Quemen, más sea, claro, manden en la basura, claro. Hagan wipe con eso.
2: No, claro. Es el chal de
0: yo
2: mi madre.
0: Yo digo, el difunto, ¿qué va a estar queriendo que se pongan eso? Si nunca prestaba, de vivo, de muerto, peor. Por eso luego viene a jalarles de las patas.
3: Hace ruidos en
0: claro,
3: la noche.
0: Claro, hace ruidos en la noche.
1: Porque está queriendo llevarse su chalina ahí el difunto.
0: Buscando ahí en la bodega la chalina. ¿Y qué han hecho con la chalina? Y han dado, peormente, si dan a la nuera que no le querían.
1: Oiga, mamá Chucha, ¿y esto
2: es para que duerme el perro.
1: Hay mucha gente que está peleando, como dice, por la ropa, por las ollas, esas ollas negras de que usaba ya, mamita. Dice.
0: Imagínese, por esa vez andan con dolores de barriga. Ya de esas ollas pone a calentar algo y va saliendo el óxido. No, es que mamita con esto, caramba.
1: Ya está.
0: Boten esas ollas viejas, caramba. Es más, caballero, si usted tiene una esposa de cholla, también.

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3: Bueno, ya dale, dale, dale.
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0: secundaria que un día me hiciste llorar. No estabas llegando los viernes, una esperándote y en el umbral de la puerta sentada.
1: Acordarás.
0: Acordarás.
2: Sin vergüenza. Dígalo, dígalo.
0: Feliz este. O sea, no va dedicado, sino ya que está tocando esa canción, pues no es para que.
3: Al que le llegue, al que le llegue.
0: Al que le llegue, que no te falle la memoria. Que un día me hiciste, tenés ganas y no me diste.
3: Así que no te falle la memoria.
0: Que no te falle la memoria, me dejaste ahí, pero. Como río mojadillo.
2: Atención, en el próximo bloque vamos a estar solicitando llamadas pues a nuestro teléfono con el concurso. ¿Cómo se llama?
0: Un regalo de miércoles.
2: Un regalo de miércoles que vamos a estar regalando en el próximo bloque, sí. Gracias a Porti Arroz y Conejo, Arroz Conejo Viejo, que vamos a estar regalando arrobas de arroz. Pilas con
0: ese
2: dato.
0: Al volver.
2: Al volver.
0: No ahorita.
2: Pero.
0: No llamarán ahorita. No, por favor, la gente a veces sabe llamar.
3: Así son. Ahorita una excelente recomendación para ustedes. 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
0: Oiga, pasada una edad, a una ya se le hace complicado disimular cuando algo no te cae bien. Por ejemplo, las guambras hoy en día ya no tienen miedo de llevar a los novios a las casas y presentar, pero a la mamá no le gusta y justo le lleva cuando una está preparando.

0: Sirviendo la comida.
1: Mal genio. Sí,
0: entonces,
2: justo hora una, de la merienda.
0: Por más que quiera disimular, la señora cambia nomás el semblante ya. Claro. Y el chico pregunta: ¿y tu mamá? Así mismo, siempre. No, no sé qué le pasó. Pone una cara así, pero como de estatua.
3: Que no hay cómo disimular.
1: Yo he visto casos todos así con la vajilla de loza y al joven le dan en plato de plástico.
0: El rato que le sirve la señora de mala gana. Un poquito de arroz y ¿qué le da? La cabeza del seco de pollo.
3: El pescuezo del pollo.
0: El pescuezo. No.
2: La pata,
0: o si no, ¿cómo llame? Donde solo están prácticamente.
2: El carapacho.
0: Eso.
1: Casi el rabo.
0: Con poco jugo, o si no, el rabo.
3: No.
0: Sí, entonces, ahí es cuando ya una no puede disimular ya para nada. ¿Cómo sabes que ya vos le caíste mal a alguien cuando hay un grupo de Navidad? Y justo están en la reunión en la mesa y dicen, bueno, ¿y qué mismo vamos a preparar? ¿Cómo así? Ya mandé al grupo. ¿Cuál grupo?
2: ¿Qué grupo?
1: No. Y no estás en el grupo, ¿qué? No.
3: Tendrá grupo la familia.
0: Y ya le codea. No, estamos yendo a crear un grupo.
1: No. Estábamos hablando entre nosotros.
0: A ver, dejen ver. No, recién vamos a crear. Yo creo, no, deja nomás, ya creo yo. Es una etapa tan complicada. Y más aún cuando ya una pasan los 50 años. Ya no hay cómo disimular cuando alguien te cae bien.
3: Ya le, nomás el ojo ya.
0: Claro, le empieza nomás a ver que, pero de perfil nomás ya.
3: Claro.
0: El saludo, es más. A los otros saluda dando un abrazo, dando un besito en la mejilla.
3: ¡Qué bonito!
0: Y a él o a ella solamente así
1: le extiende la mano.
0: O no sé cómo le saluda. Buenas tardes. Ya no le dice nada. O se hace el gil o la gil.
1: Se hace si el que no le ve.
0: En la calle, por ejemplo. Si está yendo por la misma acera, se cruza la calle.
3: No.
0: Y se va por otro
1: lado. O saca el celular ese rato para pasar por tu lado, saca el celular, dice que está viendo algo y.
0: Bueno, yo seré sincera, yo sí he hecho eso.
3: ¿De sacar el teléfono?
0: De sacar, a veces, la calculadora. ¿Sí? O cruzarme la calle, si hay hecho eso. O justamente estoy en el puesto de papas y ya viene una señora que no me cae. Te digo, ya vuelvo y me voy nomás por otro lado. Pero ¿saben qué sabes? Es lo feo.
3: ¿Qué sabes?
0: Que me he ido olvidando la bolsa de las compras. Me toca regresar a saludar.
3: Oh,
0: y a veces toca saludar de mala gana. Ya no hay como una disimular.
3: Solo con la mano nomás.
0: ¿Cómo estás? ¿Y cómo le solo mueve la cabeza o entre dientes?
3: Solo entre dientes es ese saludo incómodo.
0: Y se va. Ahora imagínese en el bus.
3: Ya.
0: Justamente está la persona que no te agrada y solamente hay ese puesto. Prefieres ir al fondo y no sentarte ahí.
1: Ir parado.
3: Claro. Prefieres ir al fondo que te roben.
0: Preferible
1: ir de pie
0: a que sentada al lado de esa persona que ya no te está agradando.
2: Claro. Al lado del payasito que subió a hacer chistes.
0: Al lado de él mejor. Le compras un caramelo.
1: Con tal de no ir siendo.
3: Pero eso pasa cuando un solo bus viene del mismo pueblo.
0: Chucta, ahí es complicado.
3: ¿Sí o no, Gaby?
0: Porque solamente hay bus a las 7, a las 12 y a las 6 de la tarde.
3: ¿Sí o no, Gaby?
1: Sí. Saludos a la gente del Carmen que cogemos la misma línea 9.
2: Y al bus verde.
1: No, por suerte sí es del urbano.
2: A ver, ya no hay el bus verde.
1: No, sí, el bus verde, pero también tenemos el bus que va al Carmen, que solamente va en la mañana, al mediodía y en la tarde.
3: El bus verde va más allá, sí, chutes.
1: Ese va por el camino de tierra.
0: Siempre hay un punto hasta donde llega el bus y obviamente más allá cuesta más.
1: Claro.
0: Y imagínese ir con esa persona que ya no te cae bien.
3: Imagínese encontrar con todas las que le caen mal en el bus verde.
0: Dejas pasar el bus y coges camioneta
3: mejor bajo caminando.
0: Es lo mejor que puedes hacer en esa situación.
3: Claro.
0: Si te cae mal, ¿cómo sabes también que vos vuelta le caes mal a alguien?
1: Ah, caramba.
0: Le mandas un mensaje y ya una semana no te responde.
3: No.
0: O lo peor, te dejó en visto.
2: Peor aún,
0: te ha bloqueado. Es que ya la vida es así, ¿no?
3: Claro.
0: No podemos caerle bien a todo el mundo.
1: ¿Viste el estado del Byron? ¿Cuál estado?
0: ¿Cuál estado?
1: Subiría un estado si a mí no me sale.
0: Exactamente.
3: Claro.
0: Por eso mismo. Ahí tienen que darse cuenta cuando ya bien no le caes o también a una no le cae bien a alguien.
2: Peor aún, ya no tiene ni el número.
1: Ah,

0: Corrado.
1: Claro.
2: Es que le llama. Aló, ¿quién eres? Dice.
1: ¿Con quién hablo?
0: No, no, me esté tres agregado, dice.
1: Soy Nancy, dice.
2: ¿Cuál Nancy? Risoli. Soy casi igual, pero soy Risoli.
3: Las dos del Campichu, pero Risol.
2: Y peor cuando se sube al bus, si no te prestas la tarjeta para pagar el bus.
3: No.
2: Me caes

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0: Si quieres de reemplazo, monito. Anda nomás a descansar, mono.
1: ¿Y quién es usted?
0: Luis Mario Quiririco, al aire. Sí, cómo no. Escuchando buena música con nuestro querido Pachi.
2: No es el Pachi, ¿no?
0: Perdón, el gato que le gusta la Pache. Mono, voy a conversar con el mono que me deje al mediodía. Solito.
2: No, con la chica fuego.
0: Con la chica fuego.

0: Déjeme darle una excelente recomendación, don Luis Mario. Por favor, una gran historia también puede evolucionar. 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
1: Puedes poner un poema a la vida que es mi agüita amarilla. No. Hablas con el mono.
2: Vaya, señores.
3: Mi joven.
2: En este momento vamos con el concurso de miércoles.
3: Hoy hay un regalo de miércoles. Hay dos saquitos de arroz. Que
2: arrobas.
0: Son arrobitas.
3: Son
2: mini arrobas.
3: Creo que son 10 o 7. Bueno, no sé.
0: 10 o 12
3: la
0: libras.
3: La cosa es que ya son dos mini sacos de arroz, gracias a la gente de Poste Arroz Conejo Viejo.
2: En entonces, este momento se habilita el 099-141-047 de Arroz Conejo Viejo.
3: Ya han estado ustedes escuchando la radio los miércoles y hemos estado haciendo una modalidad de juego así, rapidito. Y más aún, prácticamente esto es para amas de casa el día de hoy.
0: Ve, lindo.
3: Van a participar las amas de casa el día de hoy con algo facilito. Llamen 099-1041-047. Hoy tenemos dos mini sacos.
0: Dos arrobitas.
2: Ya. Hoy vamos a preguntarle platillos que se hacen con arroz, ¿no?
3: Cosas facilitas.
0: Ya, o sea, cosas sencillas.
3: Cosas facilitas. Primera llamada, vamos a
0: recordarle
3: la
0: siempre
3: primera eliminada.
0: Tiene que bajarle el volumen a su radio. Es lo único que nosotros le pedimos para sacar la llamada al aire.
3: Escúchenos por el celular, por favor, no por su radio, ¿ya? Hola, buenos días. Aló. Aló.
4: Aló, buenos días.
3: Hola, vecinita, buenos días.
4: Hola, vecinita, ¿cómo está?
3: Aquí, Cainando, ¿y usted desde dónde está llamando?
4: Yo de acá, de la punta del cerro, de Sayauzí.
3: Caramba, desde Sayauzí. ¿Quiere participar?
2: Si ya hecho el almuerzo,
3: ya hizo el almuerzo, mamita.
4: No, todavía no tengo arroz, me falta el arroz.
2: ¿Qué tiene pensado?
3: Nada, dice.
4: Nada, arroz con huevito.
2: Ay,
3: a ver, ya, por ahí van los platos. A ver, atención, mi querida, ¿cómo se llama?
4: Paola Morocha.
3: Paolita, esto es facilito, mamita, va, pero chauchita. Dígame, por favor, cinco platos que se puede hacer con arroz con la letra S. Cinco.
0: Ya.
4: Es.
2: Ya.
4: Arroz con salchicha, arroz con seco de pollo, con seco de carne, arroz con seco de chivo y arroz con
3: Gracias, mamita, Dios le paz.
2: Dígase rapidito, diga seco de pollo, diga ya,
3: seco, ya.
2: Ya, claro.
3: Para que se entienda, ¿no?
0: Acuérdese que tiene 10 segundos.
2: 10 segunditos.
3: Hola.
5: ¿Aló?
3: ¿Cómo está? Buenos días, ¿con quién hablo?
5: Con Gabriela.
3: Gabrielita, ¿cómo ha pasado? ¿Desde dónde?
5: Desde Rayo Loma, Santa
3: Rita. Rayo Loma, a ver, qué linda, mi gente de Rayo Loma. Ya hizo el almuerzo, mamita.
5: Estamos en eso.
3: Chévere, a ver, vamos a ver si es que se lleva. Facilito, con la letra A me va a dar 10 platos que ha preparado usted. Puede ser arroz con huevo, ya, y así.
2: 10 platos.
3: Ahora.
2: Uno, dos, ahora.
5: Arroz con pollo, arroz con camarones, arroz con carne, arroz con huevo, arroz con seco de pollo, con seco de carne.
2: ¡Tiempo! Ahí nomás. Muchas gracias.
3: Está facilito, ¿sí o no?
0: Simple, sencillito.
3: Pero para hacer el delicioso arroz con huevo se han de saber.
2: Algunas letras le pedimos 10, otras les pedimos 5, ya más o menos.
1: Y otras en 4.
2: Y otras en 4. Y ya tenemos más o menos calculado. A ver, atención, vamos.
3: Buenos días.
0: Otra llamada.
3: Se fue la llamada. ¿Dónde sería? Fue a ver el arroz, dice. 099-1041047.

0: Hoy día, gracias a Porte Arroz Conejo Viejo, se van esas dos arrobitas de arroz. ¡Buenos días!
1: ¡Nube!
0: ¡Comadre, aló!
2: Se fue la señal.
0: ¿Se fue la señal a dónde, Siria?
2: A la nube.
0: A la nube. Otra llamadita. Buenos días, no se olvide que tiene que estar pilas, por favor, al rato de concursar, y no vaya a subir el volumen usted de su parlante, de su radio, por favor. Nos escucha por el celular. ¡Hola, buenos días!
3: Buenos días.
0: ¿Cómo ha caído? ¿Con quién hablo?
3: Con Camila Cisalima.
0: Camilita, por favor, a ver, rapidito. Usted tiene voz de ganadora. A ver, facilito.
3: ¿Con qué letra le digo?
0: Con la letra C, deme cuatro ya. Con la letra C, ya.
3: Arroz con camarones, arroz con carne, arroz con chuleta y arroz con chorizo y arroz con carne de cerdo.
0: ¡Ya! ¡Démosle! Envíe sus dos nombres, sus apellidos. Hasta ahorita, deme los dos nombres, por favor, ya.
3: Jennifer Camila.
1: Ya.
3: Cisalima Guamán.
1: Ya. Okay. Tiene la primera arrobita de arroz, ¿ya?
0: Ya tiene la primera arrobita. Muy bien.
4: Tenemos
0: al volver. ¿Qué? Al volver. Ahorita mismo. Al volver ya nos vamos.
1: Gracias a Porte Arroz. Arroz conejo viejo, señoras y señores.
0: Rendidor, aumentador y rico para comer. Hola, buenos días.
2: Ya se fue.
0: Hola. Se fue y me niego a creer que se fue.
1: Cójanme.
4: Cójanme, dice.
1: La llamada. Por favor.
0: Cójale, gato, usted que está cogiendo.
2: Ahí está.
0: Últimamente anda cogiendo chévere.
4: Las llamadas. La llamada.
0: Hola, buenos días.
1: Ay. Hello.
3: Buenos días.
0: Buenos días, nombre.
3: Mariuxi.
0: Doña Mariuxi. ¿Doña o señorita?
3: No, señora ya.
0: Ah, ya, señora ya, muy bien. Ya, o sea, ya está. Ya,
4: bien
0: todo.
4: Que lo acepta.
0: Ensanchado. Muy bien. A ver, mi querida, ¿cómo llamaba?
4: Mariuxi.
0: Vamos con la letra E. Cuatro platos a partir de ahora.
3: Espinaca, arroz con espinaca, arroz con espárragos, arroz con.
1: Arroz con E. Siguiente llamada, vamos. Casi, muchas gracias. Casi. Atención, ahí está una llamada.
0: Hola, buenos días.
1: Hola.
2: Ahí está.
0: Hola.
1: Ching.
4: Hola.
0: Se fue y me niego a creer que se fue. Buenos días, siguiente llamada. Hola, buenos días.
2: Hello.
0: ¿Cómo ha pasado? 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Hoy se va la otra robita de arroz. Buenos días.
5: Hola, buenos días.
0: ¿Con quién hablo?
5: Con Nube.
0: Nubecita, sí entendió el juego, ¿no es cierto?
5: Sí, estoy intentando desde hace rato.
0: Ya, Nubecita, facilito. Deme, sí, por favor, tres platos que lleven la letra P y sea con, que le combine con arroz. A partir de ahora, ya.
5: Puchero.
0: Lleva arroz.
4: Bueno. Usted me explique.
5: Ya me dijo que es tiempo.
0: Démosle una nueva oportunidad, por favor.
5: Sí,
0: ya, ya, el puchero ya, sí ya, lleva, ya, sí ya, lleva ya. El puchero.
1: ¿Qué es el puchero? A ver.
0: El puchero va con chancho, col, papa y arroz.
5: Chancho, col, papa, arvejitas.
4: No, ya.
0: Vamos de nuevo.
4: Concéntrese.
0: Vamos, aumentamos a cuatro. A partir de ahora, ya.
5: Con la P mismo.
0: Sí.
5: Papas. Arroz con papas. Arroz con pepas de sambo. Arroz con.
4: Que conste, le dimos otro chance.
0: Vamos con otra llamada. 099-104-1047. Hoy día nos se va este arroz. Gracias a Conejo Viejo Deporte Arroz. Baje el volumen a su radio, por favor. La persona que está al otro lado llamándonos, baje el volumen de su radio.
2: A su receptor,
0: bájele a su receptor, por favor.
1: Amigo ente,
0: por favor, bájele el volumen. Bájele. Hola, le escuchamos.
6: Hola, chismositos.
0: ¿Cómo está?
6: Aquí un saludo.
0: ¿Todo bien?
6: A todos ustedes.
4: Gracias. Bájele el volumen a su radio, por favor, mi reina.
6: Listo.
1: Bueno,
4: ok. Ya, ahora sí, ok.
0: Ya, ¿está lista?
6: Sí,

0: Sí, estoy lista.
1: Ya, rapidito, deme cuatro platos que lleven arroz con la letra P. A partir de ahora, ya.
0: Ya, pollo, patas de chancho, papas y la pizza, puede ser, o una paella.
2: La pizza, no.
3: Pero dijo paella.
1: Paella, está bien. Ah,
4: pero dijo paella. ¿Cómo es arroz con pizza?
1: Ella come arroz con pizza.
2: No, no sé, si eso es trampa ya.
3: Pero bueno, la pues hombre,
0: pero podemos ser originales.
3: Pero que nos ha dicho la paella y es así, es aceptada.
1: ¿Le damos o no le damos?
0: Hostia, ¿qué dicen, tío, chicos? Claro que sí.
1: ¿Qué dicen, muchachos? ¿Usted la mayoría
3: cree que se merece su arroba de arroz?
1: Gato, dele, se merece.
4: Está bien, sí.
1: ¿Sí le dará a usted?
4: Claro.
1: Ya, entonces dos nombres, dos apellidos.

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0: favor, que nos envíe un mensaje Jennifer Camila para indicarle qué día, dónde debe retirar el premio, por favor. Y es que necesitamos un dato más, por favor. Una foto en... Bueno, vamos a las conclusiones. Hoy en la mañana el tema era, pues, formas raras de decir te quiero, ¿no? Pero yo creo que la mejor forma de decir te quiero sería en cuatro.
1: ¿En cuatro?
0: Cuatro letras, que es la palabra amor.
1: Ah. Y de la otra también.
2: Sí. Yo también tengo algo relacionado al tema que conversamos en la mañana. Y esta es mi siguiente conclusión. ¡Atención!
3: ¡Conclusiones!
2: Formas de decir te quiero cuando te dan las dos P's.
0: Las dos P's.
2: Una paella y la pa... eso mismo.
0: Las dos P's. Pierna aquí, pierna acá.
2: También. Y la pa...
1: y paella.
0: Characa.
1: Voy a sacar mis conclusiones. El amor se puede mostrar de diferentes formas. Por ejemplo, amorcito por ti, llamé a la radio para ganarme un arrocito para que tú no gastes. No gané, pero igual llamé. Sería la oportunidad.
0: Pero todo es por amor.
1: Todo es por amor.
0: Conclusiones, don Gato.
4: Ese tipo de amor me hace acuerdo al amor que me tenía mi mamá de guagua.
0: Ah,
1: ¿cuál?
4: Porque te quiero, te saco el sucio.
0: Y esa es la plena. Gracias, mis amigos.

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¿Dónde vivo, Dios mío? No ves lo que voy a batir. Así que ya sabes. ¿Qué sabe decir también la abuelita? Hijo, pondraste el sombrero, que este sol está raja piedras, ¿sí o no? Así que por favor, oiga, y ya tremenda rajadura que le han hecho al Cristian. ¿Vino caminando, vino manejando? Hable serio, Cristian. Tremenda raja que tiene.

en Turing Radio. ¿Dónde está la gente que escucha a través de su radio del carro? En el taller, en casita, nuestras amas de casa, las que están ahí moviendo esa caderita. ¡Ah!

0: tengo que venir lento, tranquilo.
1: Claro, tiene que venir
2: hasta que tome la pastilla.
0: Respirando, tomando la pastilla.
1: Claro, el corazón, un corazón ya llega y el otro recién está por la puerta.
0: También tengo que ir calando las patas del corazón.

0: entonces, allá en la 12 de abril.
1: Justamente llega el dulce cuando ya lo iba a dejar.
0: Justo cuando yo dije no al dulce, llegó el oso Yogi ya.

0: saquito.
1: Y no porque queremos bajar, sino que porque ya no hay plata para comprar la comida. Sí, oh. Al menos el mono ha bajado como cuántas tallas.
0: Oiga, vea esa chica.
1: Sí, oiga, parece que está dando resultado las dietas. Sí. Ve, ya estoy bajando de peso.
0: El hecho de juntarse a mí, vea, ya está flaquita.
1: Sí, más bien, digo, quiero ser famosa como el mono y creo que voy a ir desapareciendo como el mono.
0: Ya ve, el patas ñuta ya mismo le alcanza a usted. Oiga, como esos guaguas, oiga, ¿cómo crecen?
1: ¿Cómo crecen?

0: Vean, los que trabajamos aquí en este programa La Navaja somos los que menos like nos dan.
1: Sí, no.
0: Serio.
1: Ya vamos a mostrar las chichas que hay. Ay, que solo mostrando chichas ya dan like. Solo mostrando la pierna ya dan like. Ya voy a mostrar lo que hay.
0: Oye, qué bestia ya.
1: Así ahora que... sí me voy a comprar esa. Bueno, y ahora no porque no tenga plata, sino que porque ya viene la moda de estar casi sin nada.
0: Claro, ¿sí? No.
1: Ay, sí, hace dark like, no.
0: Por eso vamos a hacer una campaña. Hemos subido la foto de los flacos de La Navaja.
1: Sí. Estamos.
0: ¿En serio?
1: Antes de subir estamos de bajada.
0: Los irquis de La Navaja. Aparte de flacos, somos chiros ya.
1: Chiro, flacos y chiros.
0: Flacos, ay, y con deuda.
1: Y ñutos.
0: Ñutos y con deuda. Yo he bajado 4 centímetros ya. Antes medía 1,78, ahora mido 1,74. ¿Cómo puede ser posible? Me operaron el corazón, no el tamaño.
2: ¿Y qué cosas no? Antes medía 18 centímetros, ahorita 10.
1: Es que ha vendido, dice. Por falta de economía, ha vendido el patrimonio.
0: Regala

0: que va a aprovechar para bailar con la vecina.
1: El que toma las fotos y sube con IA.
0: ¡Ay, no, no!
1: Y luego
0: no,
1: dice,
0: no.
1: ¡Ya se besó!
0: Ahí va a aprovechar el que quiera bailar con la
1: reina.
0: ¡Claro! ¡Con la chola!
1: El que dijo, soy fiel y total, terminó con la reina de tal parroquia.
0: Sí, ¿no?
1: Sí, ¿no?
0: El que se sube al escenario a querer darle el trago al que está cantando.
1: El que transmite en vivo y todo lo vemos.
0: ¡Qué bestia!
1: Claro, ¿no? Así que, por favor, irán llevando un...

0: por Radio La Chismosa. Este año ahí apoyando al mercado 9 de octubre. ¡Qué rico! Huele a colada morada, parece que el oso Yogi anda por aquí ya.
1: No sé, manito, ¿serio? Traiga esa coladita. Ah,
0: huele a guagua de pan. ¿De dónde vendrá esa guagua de pan?
1: Oiga, suegrita, le falta la colada morada porque a la guagua, ay, ay, ay,
0: ya me la comí.
1: Riquísima.
0: Ya me la comí.

0: Amor, pero verá, yo soy así como este sol, que quema, y yo no te hago sacar la cobija, yo te hago sacar ese tigre que llevas dentro. Yo te hago sacar la poderosa.
1: Y te aruño, dice. Saludos para nuestros amigos. A ver, ¿quién está por ahí? Vamos a ver, vámonos al WhatsApp 099-141-047. Ahí está Dianita. Hola, Dianita, qué gusto. Bonito Candela, saludos cordiales para usted. Dígale a ese joven DJ que está buena la música.
0: Si quiere la música, porque él...
1: Sí.

Saludos, ¿por qué no ponen a las ñañas? Ah, sí hemos puesto. Pero Oso Yogi, ve, ahí está, escuchando la radio. Nos manda una fotito, escuchando la radio. Qué lindo, gracias Osito Yogi. Bendiciones para ti. Alicita Susana, desde Oviedo, España. Saludos, Alicita. Edwin Inga. Nos manda hasta la foto del Patas Ñuta, ve.

0: Lucy, uncómetro 199. Hola, Lucy.
1: La dura, dura, dura del volante.
0: ¿Sabe quién está también a full volumen?
1: ¿Quién?
0: Los chicos del Sabrosón, ¿ah?
1: Wow.
0: Aquí al frente, las hamburguesas.
1: Mandaré una hamburguesita.
0: Las papitas. ¡Qué bestia!
2: ¡Qué rico!
0: A todo volumen ahí en el Sabrosón.
1: Oiga, vergüenza me diera decir eso. Cualquier manda una hamburguesa para acá viendo que estamos muertos de hambre.
0: ¡Qué bestia!
2: ¿Y cómo sé que es Sabrosón?
1: Por eso hay que probar.
0: Sí, nos ven muertos de hambre por lo flaco que estamos.
1: ¡Hay que ver, dijo el ciego!
0: Saludos a la gente de Avicet, a mí más aladito.

0: tomándote fotos con la prioste del pueblo.
1: Sí, con la florera. La platillera.
0: Ya ves, en el caso de del Patañutas anda tomándose fotos con las cholas para darle celos a la Marichuy.

0: el inmueble.
1: Bueno, si su mujer anda calladita, mejor vaya siguiéndole, a ver dónde entra.
0: A ver dónde le dan cariño, comprensión y ternura.
1: Eso, dónde le están dando amor.
0: Cuando ya deja de molestar, la mujer es ya grave. Ajá. Sí, sí, sí, eso ha pasado, mi hermano.
1: Cuando la mujer le deja de molestar a usted, llega borracho, llega tarde, no viene a comer y ya no le molesta por algo de ser. Ve, Talleres El Toque Mágico. Saludos cordiales a ustedes, muchachos. Qué lindo. Talleres El Toque Mágico.
0: Caramba.
1: Disfrutando el programa. Saludos.
0: Un toquecito por acá. Saludos cordiales también para Michael Enríquez allá, pues, en el Bronx, New York. El harta demencia. Saluda, chica Fuego. Saluda, me dice. Algunos dicen, claro, como ya está famosa, no para bola. Famosa de que si todavía sigo debiendo.
1: Claro.
0: Claro, todavía hay que pagar,
1: o sea,
0: las deudas.
1: Es famosa como las como las chicas así de la farándula. Es famosa, pero debe plata, pero por si todos lados.
0: Si supieran cómo llora mi cartera.

0: al flaquito Víctor. Ahí está su novio, vea. Otro novio suyo, John Anthony Jiménez. Dice, qué bestia, que no diera yo por esa chica fue.
1: Es audio.
2: Un gusto, bonito escucharte. Que te escucha muy bien y andas bien recuperadita, por la gracia de Dios.
0: Sí, ñaño. Sí,
2: un gustazo volverte a escuchar.
0: Lindo.
2: Éxtasis y bendiciones y pilas con esa mujer ardiente que quema como el sol. Saluditos, lindo programa.
0: Ay, ay, ay, a ver. ¿Quién es, Pablito?
3: Me deja ardiendo.
0: Pablito. Oiga, Pablito, tranquilito, Pablito, cuidado, verá.
1: No que se me inquieta.
0: No se inquiete con la chica fuego. Todas las personas que han pasado por esas manos han salido quemadas.
1: Sí,

0: casa.
1: Es más, este año vamos a terminar sin deudas. Así que a los que les debemos, mejor ya no nos cobren.
0: No nos cobren, no nos cobren. Allá en el hospital, yo no le debo a nadie. Por si acaso.
2: Y yo igual en la cooperativa, no debo nada.
0: Yo me vine escapando de emergencia.

0: ser posible que esa foto no tenga tantos likes. Vaya la chismosa FM. ¿Dónde están las floreras del Patasñutas? ¿Dónde están los machuchines de la chica fuego? ¿Dónde están mis cholas lindas de los mercados?
1: ¿Dónde?
2: Muy especial.

0: desde Chicán. 90 años están cumpliendo los muchachos, ¿eh? Ayer nos dejaron pizza de chocolate con frutilla.
1: ¡Qué lindo que nos
2: rico!
0: ¿En serio? Nos vamos a Chicán la próxima semana. Bailaremos con los de...

0: parar bolas.
1: No. Antes sí me parabas bola vos.
0: ¿Cómo le llamas a esto, amor, si no me mandas ni para el almuerzo? ¿Cómo le llamas a esto, amor?
2: Pero no mandes un giro, no mandes un giro.
1: ¿Cómo le llamas a esto, amor, si no me...

400 likes y nosotros tengamos solo 20. Y eso que somos 2.5. No, regalen un like en esa foto, oigan, vean.

0: Monay, el Monay.
1: Monay, Monay, ahí. Deja en chuito, ¿no?
0: Deja en limpiecito el carrito.
1: Chúa, chúa, dice la abuela.
0: A ver. Señoras y señores, en esta radio que se llama La Chismosa, la del Mono Candela, está mezclando un hombre de poca madre. En serio. Que tiene, no tiene las piernas largas, pero tiene los dedos, eso sí.
1: Y la lengua también.
0: Inquietos. Iba a decir tontería, pero no. No estamos en horario para decir eso. En serio. Pero bueno, la lengua le sirve. Aquí está mezclando el señor

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0: ni un descanso.
1: ¿Y por qué?
0: Porque la última vez que su ex le dio una pausa, ya no regresó nunca más.

0: que va a haber una carrera de panzones.
1: No.
0: Sí, va a haber una carrera de panzones. Así que, por favor, ya Broto, no puedo. Bola, ¿quién más?
2: Ya ganó el bolo. Ya.
0: El bolo.
3: Yo ya no puedo participar.
0: Ya la panza se le ha ido a dónde. Ni atrás se le ha ido.
3: Hay mucha delincuencia aquí. Me han robado el trasero.
0: Oiga, ya andan robando parejito.
3: Sí.
0: A mí, yo hubiese querido que me roben la parte de adelante. Mejor me roban la parte de atrás.

0: ¿cuándo sale?
1: Ay, visita, acuerdo de los niños Polaroid. Te casas y a los 3 meses sale la guagua. ¿En serio? Total, ha estado embarazada la novia.

0: Yo le entendí, barriga para abajo, barriga.
1: También, también.
0: Quiero mandar un saludo para Gustavo, dice. Hola, Gustavo. Gustavo Payango. El guapo del grupo de partes de Back Off, Back Off Fight, Back Office.

0: Amigo,
1: traiga un caldo de belleza que va.
0: Yo solo puedo caldito de gallina, por favor. Caldito de patas todavía no
1: soltera,
0: me dan
1: permiso. ¿Viuda o divorciada?
0: No importa, que tenga buena pata. Buena pata, no hay problema.
1: Buena pata, buena pechuga.
0: Buena pechuga.
1: Buena ala.
0: Eso, buen galgüero. Eso.

0: mandas.
1: Ojalá mande una.
2: Dice el Joselito que le regale una bendición, chica Fuego. Con su Espíritu Santo.
0: Qué tremendo Espíritu Santo.
2: Claro, no calé, no calé.

0: sabía eso del Espíritu Santo hasta que me santigüé. Ahí lo entendí. A ver, verá. A ver, santígüese en nombre del Padre, del Hijo, Espíritu Santo. Ahora todo mundo pide el Espíritu Santo.
1: Qué buen Espíritu Santo tienes, mi amor.

0: marido. Y le mandan a saludar.
1: Si quieren darle leche hasta el marido.
0: Mire que hay niveles, papi, hay niveles. Así que, por favor, los hombres tienen que esconderse para verle a la moza. En cambio, nosotros les hacemos sentar iguales.
1: Ay,
0: les hacemos que se den las manos.
2: Juegan en la misma cancha.
0: Juegan en la misma cancha.
1: Ya no te voy a llevar al indoor ni al boli. Sin vergüenza. Razón que me vas a acompañar para ver cómo juego, para filmarte, total.
0: Oh, ya.

0: aparte de eso, yo sí quiero reconocer que las mocitas son más educadas que las esposas.
1: Claro, pero es que no les lavan, no les planchan, ni les cocinan. No, no. Reciben todo.
0: Mira, mira.

0: Ella a vos, señora Patricila, te dice. Ve, educadita la mujer.
1: Educada la mujer.
2: Entonces dice chica a fuego con cariño.
0: Claro, te dice chica a fuego. Y mira cómo tú le tratas. No. Ella te dice, señorita Priscila.
1: Cosas de la vida, no. Cosas de la vida. Yo por eso mejor soltera.
0: Y es más. Ya. Ella piensa en ti porque estaba tantas horas con ella que me dijo, mi amor, ya regresa a la casa porque su esposa Priscila debe estar preocupada.
1: Es que ya le estorba.
0: Ya se preocupa, ya ve. Se preocupa para que usted no esté mal, ya ve.
1: ¡Ay, el demonito ya jugando!
0: Claro, ¿no?
1: Pilas. Ay, ya se ha ido.
0: Yo fui inteligente cuando era joven. Ah. Yo le compraba el perfume a ella y a mi esposa también, el mismito. Cosa que olía igual.
1: Dice que él le decía a las dos, mi gordita.
0: Sí, a las dos le decía, mi gordita. No, mi mujer no le puede decir gordita. No. Me pegaba cuando decía, no. Eso es faltarle respeto. Que decirle hola, gorda, nada. Cuidado. Ay,

0: novia actual y a mi ex.
1: Ah, ahí está. Todos mienten, ¿sí ven?
0: Todas mienten.
1: Solitos caen.
2: Audio. Hola, chismosos. No, pues ya es suficiente con escucharles. Ya ustedes también ya quieren que uno les siga. Por lo menos muestren algo bueno.
0: Ya, no, pues
2: sí. Saquen
0: ya
2: a la mona. No. Que se ganen ese like bien ganado.
0: Por lo menos muestren a la mona.
3: Audio. Saludos, chismositos, saludos, buenas tardes. Aquí en Japón con su sintonía. Haciendo un viajecito a Guanajuato, quedando mercadería.
0: Qué lindo.
3: Con mi compañero Hugo Rivera. Una cancioncita, por favor.
0: A ver.
3: De los adolescentes. Vamos a ponerme esta canción. Saludos,
0: salsita,
3: Ron.
0: Salsita,
3: saludos, claro. A la chica Fuego y al Pato Esnuco.
1: Hola, mi rey. Gracias.
0: Bueno, dicen que donde hay foto hay video. Te voy a dar hasta las 2 de la tarde que llegas acá para que me mandes la foto de esa mucha que te pegó. Las dos Florelas le pegaron una tremenda mucha al poroto bola. Si no me mandas la foto, te subo el video. Verás que te aviso, poroto bola, yo sé que...

0: llevarle a las dos a la playa. Dios mío, qué niveles y niveles.
1: Es que me fui con ella, que era chofer de taxi.
2: Oiga, monito, ¿por qué dicen que las mujeres son, se parecen muchísimo a los perritos Doberman?
1: ¿A los Doberman? ¿Por qué?
3: Las mujeres de la sierra, por supuesto.
1: ¿Por qué? ¿Pero? A los Doberman. ¿Qué? ¿Porque son bravas, muerden duro o qué? Porque tienen los dientes afilados. O porque tienen piti y rabo. No sé.
0: No sé, pero a mí me han dicho que los hombres se parecen a los chihuahuas.
1: ¿A los chihuahuas qué?
0: Tienen tan pequeño y se creen tan grandes.
1: Y encima muerden.

0: que después la recompensa es buena.
1: Toma, Chihuahua.
0: Toma tu Chihuahua.
1: No solamente te crees perro, eres perro.
0: ¿Eh? Yo no entiendo, ¿por qué le comparan a los hombres? Bueno, dicen que con los perros, y los perros son fieles.
1: No, pero son fieles, pero son callejeros, andan por ahí siguiendo a las que están en celo.
0: Tienen
1: un olfato.
0: A lo lejos, ¿no?
1: Y lo peor de todo es que los perros dejan ahí a la perra y se desaparecen. Ellos no reconocen a los perritos.
0: Claro, y todavía te dicen, te juro, mi amor, que solo eres tú.
1: Bien,
0: tú eres la única.
1: Cada barrio tiene por ahí su cualquier cosita. Ya.
0: Su cualquier chihuahua.
1: Saludos cordiales para todos los amigos que están disfrutando de la programación hasta ahora. Qué bonito saber de ustedes, 099-141-047.
2: ¡Oye!
1: ¡Oye!
2: ¡Oye!
1: ¡Oye! ¡Oye!
2: ¿Pero qué es lo que vamos a hacer?
0: ¡Qué bestia!
1: ¡Qué bestia!
0: Con ustedes, nada más y nada menos, el duro de las mezclas.
3: Pero no, si no te supe amar, yo sé que merecí.
1: Le dedican esa canción a usted.

0: La menopausia está cercana. Perdón. No, serio, Celia, fuera y broma.
1: No, sí, es verdad. El cuerpo le cubre, pero las patas de gallo le descubren.
2: Perdonen, pero mujer con abanico es porque la menopausia está cercana.

0: señora cuando llega su marido después, huélale, huélale, huélale.
1: Si anda descariñado, ya sabe por qué.
0: Si anda descariñado o viene muy feliz y anda queriendo costear

0: palabra para poner música.
1: Oiga, dice, no hagan pensar mal si solo me dijo que iban a conocer el motel nomás. Si solo fueron pasando por el K13, ¿qué van a hacer pensar en mal, oiga?
0: Claro.
1: Va a ser divorciar acá a los pobres.
0: Señora, escúcheme. Si su marido llega comprando un medio pollo ahí en el papi pollo, con papas y arroz.

0: engañado. ¿Por qué? Porque a mí también me han puesto los cuernos. No, de allá vengo y para allá también voy, porque uno es curtido, mi hermano.
1: Ah,
0: uno
1: ya.
0: Es curtido,
1: usted
0: uno
1: se desquita.
0: Crema. Claro.
1: Avisará, sí. Avisará.
0: Entonces, vea, a mí me engañaban y venían más bravos.
1: Sí,
0: más bravo, más enojado, más así, pateando al perro. Digo, ¿qué tiene la culpa el sultán?
1: Ya, no.
0: El Bruno.
1: Ella sabe decir, mi amor, portaraste bien con tu esposita. Sí, complácele en todo. Si te pide para la comida, no, no dejarás de darle.
0: Para mí que mi otra ñaña no sabía que existía, claro, yo.
1: No, que puede sospechar.
0: Claro.
1: Trátale bien, entonces ya.

0: comprando ese jaboncillo chiquito, si alcanzará para toda la familia. Mi amor, es que vine comprando, pero es que las vecinas no tenían el grande, tenían solo el pequeño.
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0: Por el esfuerzo.
1: Ah, por el esfuerzo, unos tamalitos. Unas uñitas. Pobre hombre, allá trabajando. Y vos ocupándote acá de lo que no debes. 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
0: ¡Epa! Y por acá el Cristian dice cosas que le están saliendo muy bien estos últimos meses del año. ¿Sabe qué? Las canas, las arrugas, pérdida de memoria, latido del ojo y mareo.
1: Ay, esta chica, bueno, estamos llegando a la parte final. Es mareo, dice. Y le anda metiendo la culpa a la psicóloga.

0: 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Qué lindo, nos vamos.
1: Qué lindo, qué lindo, qué lindo. Por acá, Obi-Wan. Saludos cordiales para los amigos de Obi-Wan en San Blas. Un abrazo.

0: percibir así a momia. No, bromita, no vaya a hacerme algo. No, vaya a hacerme algo y me empiece a criarme la picha aquí.
1: Te pega el ojo y te da mal aire.
2: Te hace brujería ahora.
0: Me hace brujería.
1: No, y más bien, te puede hacer un hechizo y te puede dejar de por vida con el ángel.
0: No, yo ando bien protegida. Yo ando bien protegida contra todo mal.
1: Espíritu Santo.
0: Espíritu Santo.

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0: esa memoria no le falla.
1: No, pues eso,
0: yo pensé que yo pensé que se iba a olvidar de mi lindo sector de Xotor.
1: No, imagínese, su mujer, eso que es más joven, ella se sabe olvidar de usted.

0: pieza de patas.
1: Es más, la señora Lía piensa que solo tiene un hijo.
0: El otro es más joven y más guapo.
1: Claro, y alto.
0: Y alto, y alto. El otro no sé, dice.
1: El más lechito.
0: Ese no es mi hijo.
1: Claro, cuando llega a la casa sabe decir, ¿usted qué hace aquí? ¿Qué cosita?
0: Cuando más
1: no
0: que
1: soy
0: todo,
1: tu hijo, mamá.
0: Más que todo cuando le llegan a cobrar las deudas. No peor, sé, señor.
1: Señor, yo
0: un hijo tengo. Un hijo yo parí.
1: No, no se llama Cristian.
0: Solo un hijo,
1: capaz, vaya a reclamarle ya al mono candela.

0: mascota yo, porque ya me da vergüenza, hombre.
1: ¿En serio? Pero usted ya tener ya cierto, no, no sé, algún beneficio, alguna cosa.
2: Tercera edad.
1: Claro.
0: Claro, la mitad. El 50%.
1: A usted, a ver, señora, deje chequear, dice. Deje. Pero a usted le vamos a descontarle de su jubilación.
0: No, ya ni de eso tengo ya. A ver, por eso con el Patas News estábamos pensando hacer una gira a Estados Unidos y ahí nos cobran a los dos la mitad del pasaje. A mí por vieja y a él por chiquito.

0: sí, ese es Gris.
1: Eso, buenísimo.
0: Jorge Balseca también dice, bonita linda, buenas tardes, saludos desde Pensilvania. Una pregunta, ¿usted le han dicho qué bonito tiene el Espíritu Santo y que vaya con Dios? Amén.
1: ¡Ah, caramba!
0: ¿Ves?
1: ¡Qué poeta!
0: Ay, que veas.
1: ¡Eso!
0: ¡Qué hombre que había
1: viejito, pero romántico!
0: Así es. No, además ya digo que no es viejo, hombre.
1: ¿Ah, no es viejo?
0: No, parece, pero no es. Ah, en la foto parece viejo, pero
1: tiene
0: no
1: cara,
0: es.
1: Pero no es.
0: No, no. Otros, en cambio, se creen jóvenes y son viejos. Jonathan, ahí tenemos un audio también, querido Patas Ñutas. Ah, por cierto, un saludo a Vicente Grill también, que siempre escucha la chismosa.
1: Qué lindo, Dios le pague.
0: Vecinito, sí.
2: Audio, audio.
1: A ver. Dale.
3: Hola, hola, chismosos. Llega ahí ese intro para dentro de la mona. Música Montu y así, tipo a mi recinto, así.
0: ¡Are, are, are! Oye, este parece, este audio parece del Quique. ¿No es el Quique este? Ahí dice Jonathan.
1: Desde que le han cambiado el nombre, a lo mejor déjeme chequear a ver la foto.
0: A ver la foto ahí.
1: A ver la foto, viejito, la foto.
0: No,
1: creo. Esta no es foto ni de él.
0: No, para mí que ese es el Quique. Porque él está joven, el Quique es viejo. El Quique está viejito.
1: Le cuento un chisme,
0: A ver, cuéntame.
1: Es de, atención, señoras y señores. Y es un chisme del angelito Dumaguala.
0: Ya.
1: Bueno, lo que está pasando últimamente, va contento el hombre.
0: Ya.
1: Y le dice a la mamá, mamá, por fin tengo novia.
0: ¿En serio?
1: Dice, pero hijo, dice, siempre eres loco, no la vayas a embarazar. No, mami, ella ya tiene tres, dice, ya no quiere más.
0: Tres tendrá la chica, bueno. Ya para qué más, ya la maña tiene ya el ya está operada, todo, ¿para qué más? ¿Qué no?
1: Claro.
0: Tiene hijos, está operada.
1: Dele suave, dele suave.

0: viejo, tu boxer.
1: Claro, ese que cargas roto ahí ya disparado y todo.
0: Disparado.
2: Oye, por otro.
0: Ya vuelta, ¿qué pasó? ¿Qué pasó? Está todo lindo.
1: Oye, ya dijimos que queríamos ser felices en esta hora y vos pones el...
2: No, bravito, ya.
0: ¿Quién es el pato?
1: Necio, no.
0: Es
1: que mil le dio, mil.
2: Calla, oye, cierro el hocico, ve.
1: Le dio mil ahora en septiembre. Ahorita le voy a estar pagando mil más para que saque los audios de él y nos valga.
0: ¿En serio?
1: Con eso está pagando las deudas con lo que le dio Papa Alberto.
3: Ya me estoy igualando a los bancos.
1: Sí, con lo que le dio Papa Alberto ya.
0: Procura, pero pagar a tiempo también a Papa Alberto.
1: Claro. Ese luego, más si te mete preso.
0: Claro, el más si te hace visita de colombiano.
1: Además, si te cobran, loco, con pistola en la cabeza. Y lo peor que hay...

0: bueno para nada.
1: Poroto dice, ¿por qué dice la chica fuego que apesta a momia en ese lugar? Dice, es que ella no se había bañado.
0: ¡Qué barbaridad!
1: Claro, no se deja así todo viendo a momia.
0: Es una momia. En serio, así diría.
1: Así. Oiga,

0: araña.
1: Pero ella debe haberle dicho a, o sea, la Marichuy debe haberle dicho al guardachuta, me encanta tu araña, por lo chiquita y peluda.

0: sea.
1: Ah, no, qué rico, no puedo olvidarme.
0: Oiga, ¿sabe qué? El pata Yuta ya se ha separado de la mujer. El siguiente va a ser usted.
1: ¿En serio está separado, patas?
0: Sí, ya le hice yo un favor a doña Marichu.
1: Dios mío.
0: De ahora en adelante ya va a ser feliz.
1: Qué mala, qué susto.
0: Ojalá encuentre el amor de su vida.
1: Ojalá encuentre el verdadero hombre de su vida.
0: Eso, no medio hombre, sino hombre. Ya ve que es verdad, yo te dije. Yo soy
1: grupo. Qué bestia, usted es cruel, usted, que es demasiado. ¿Por qué tiene ese corazón tan

escolopésico. Buen programa, por otra bonita vez, mi querido Salvador Cedeño. Ya vienen los alopésicos a pasar con ustedes esta tarde. Maravilloso. Chao, chao.

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¡Hola, hola, mundo loco! Aquí estamos, señoras y señores, puntualitos para darle con todo en este programa. Se viene la buena vibra, se viene la buena energía. En este miércoles de tiempos mozos vamos a disfrutar. Y aquí está mi pana.

0: sean todos bienvenidos.
1: ¿Cómo están? ¿Cómo están? ¿Cómo están, mis amigos? ¿Cómo están?
0: Muy bien. Sí.
1: Haremos lo posible para ser muy buenos amigos.
0: Ya quedamos, Martín, en algo.
1: No era así, ¿no?
0: Caramba, no era así.
1: Pregúnteme a mí ya.
0: ¿Cómo están, mis amigos? ¿Cómo están?
1: Muy bien.
0: Este es un saludo de amistad.
1: ¡Qué bien!
0: Eso, así,
1: ah, así ha sido. Es que yo no mucho iba al catecismo. Bueno, señoras y señores, damos la bienvenida a este caballero que sí sabe de clásicos. Aquí está Andrés Orellana, DJ.

0: ¿Qué dice Porotito?
1: Hola, Andresito.
0: ¿Qué dice? ¡Raza! Acá estamos listos, listos ya en este día miércoles, miércoles de tiempos mozos, donde vamos a recordar esa música bacana, los clásicos de clásicos, 80s, 90s, música de los 2000. Así que hoy vamos a revivir esa música bacana aquí a través del cuchicheo de la tarde.
2: Muy bien, señoras y señores, está bien, compañero.
1: No, está aquí en darle rastera.
2: Está bien, amiguito.
1: Ya estoy comiendo.
0: No, no seas así, oye.
2: Parece que ha comido habas.
0: Eso pasa por no convidas el cholafán.
1: Sí. Ah, no, ya quedamos para el viernes.
2: Para el viernes, viernes.
1: Pero no me han confirmado nada los comensales.
0: A mí, ¿qué me importa? Dice, yo voy a comer estricto los camarones.
1: No, pero confirmado los comensales.
2: Pero ya sabe, ya. Para mí, bonito ya.
1: Ya, seguro es.
2: Ya, un cholafán.
1: Muy bien.
2: Verán, amigos. El raza, el viernes.
1: No, el viernes, todos los días, digan.
2: Todos los días,
1: sí, señor. Hago vianditas a domicilio. Digan, no.
2: Hace viandas a domicilio, mi pan, el raza. Pero el viernes, ajá, va a tener un plato exclusivo.
1: Sí, sí.
2: Preparado por la misma China.
1: La India.
2: Por la misma China. Va a preparar chaulafán.
1: Chaulafancito, sí.
2: Eso,
1: señor.
2: Entonces los amigos que quieran allá hacer su, no sé, el gastito, alguna
1: reserva,
2: cosa.
1: Reserva, de pronto.
2: Claro, ya su reserva.
1: ¿Quiere dar mi número?
2: Su preventa.
1: ¿Puedo dar el número? No.
2: No, que nos escriban en este momento que quieren chaulafán. Eso. Acá vamos a estar repartiendo el viernes.
0: Oye, estás ahí. Y aparte de chaulafán, de pronto tú haces también chaulací.
1: No, va a comenzar también.
0: No, la plena, la
1: claro,
0: plena.
1: Claro,
0: o sea, son platos de los,
1: claro,
0: de los amigos de los chinitos.
1: Sí, señor.
0: ¿Sí, ¿sí o no?
2: Claro. ¿Usted prepara el Hualtán?
1: Claro. No, eso no.
2: No prepara usted.
1: No, Mati, ¿para qué voy a mentir?
0: Te tiene que hacer chaulafán.
1: Así que ya saben, hay chaulafán para el viernes. No es gratis. No es gratis, de pronto voy a estar pensando. No es gratis.
2: Bueno,
1: ya sabes.
2: No gratis para nosotros.
1: No. Amistad es una cosa, negocio es otra.
2: Vaya, sea el diablo.
3: Bienvenidos, señoras y señores, aquí empieza la diversión. Empiezan a sonar los clásicos. ¡Dale, mi loco!

0: Un sector lindo, lánzale, lánzale.
1: A ver, el bosque de Monay.
0: Ya vamos a imaginar que estamos en el bosque.
1: Vamos al bosque de Monay, de una.
0: A ver, dale ahí con todo.
1: La matiné se prende en el bosque de Monay esta semana, ya, de
0: ya, una. Ya, ya, ya, ay, ay.

Mira, ya están llegando los tamales. Los orellanos han sido como dueños del bosque de Monay. Ellos se encargan ya del ritmo, la música. Paz, ñaños, ahí.

0: eso, solo paras en esta tarde.
1: ¿Cómo se llamaba su jorga? ¿Cómo era su jorga?
0: La Honda Red.
2: La Honda Red, vean.

señoras y señores.

0: Estamos chidos, mijo, estamos chidos. No hay nada.
1: Pa. Cuidado con estar vendiendo cosas prohibidas.
0: Nada, nada.
2: Oye, te vendo este celular.
1: No, no, no. No. Ese ya pasó de moda.
2: 40, dame, rápido.
1: No, ya pasó de moda.
2: Mueve, loco.
1: Ya pasó de moda ese.
0: Yo estaba cansado, Jockey.
2: Si quieres te vendo 80 ese.
1: No mucho, mi. Consígueme una cámara de humo ya.
2: Sí, sí tengo. Sí tengo, ¿Qué marca quieres?
1: Una de las buenas.

0: bacana esa canción, loco. ¿Qué? Es bacana esta canción.
1: Esa sí, claro, ya sabe. ¿Qué pasó la suya?
0: Esa te decía, esa la que silba.
1: Es la silbado, claro.
0: Claro, está silbando, ¿no ves? Ya no puedo yo silbar, loco. Ponen para allá la cámara,
1: ¿eh? Silba, sí.

0: Ya está. Parece mete cosa de hombres. Ya están de relajo allá. Le está haciendo efecto, le está haciendo efecto.
1: Aterriza.
0: Todito cayó en los pilotos.

0: no es problema. Ya, a ver, que a mí qué me importa, ya. Llamen, llamen, eso ya.
1: Saluden a

0: irás a lavar ya el traje del Cuy.
1: Ya, ¿cuántos semanas con el mismo?
0: Por otro, dice, mando un saludo aquí, dice, la unión del Sixi. Aquí sacando tablas, dice, con los chunas. Vean, los chunas. Aquí la Jorge dice, el Tuco León.
1: Oye, oye. Repítele, ¿qué Jorge es? Repítele, por otro, repítele.
0: Uy, repite, oye, oye, eso que le iba a pasar en inglés. El Tuco Lion.
2: Ayer que miras para los Tuco Lion.
0: Eso, ponte pila, loco, ponte pilas. A ver, pilas, José Pesante, ¿qué dice mi pana? Vamos ahí.
3: Pepe. Buenas tardes, muchachos, buenas tardes, muchachos. Qué buen programa y qué excelentes mezclas del señor DJ Andrés Dorellana. Un saludito para mi jornita allá, los chicos malos, desde aquí, desde New Jersey. Chicos malos del Barrial Blanco. Buen programa, muchachos. Bendiciones.
0: Gracias, mi loco. Vamos con más, ¿qué dice?
2: Patio dice de mis discotecas Tropicana. Todos dicen las discos de aquellos años. Pilas, amiguitos, saludos. Ahí también Arpanda. ¿Quién más asoma? Liria Sancho, saludos, dice Tinchismosa desde Rockaway, dice New Jersey.
0: Ah, bueno, los amigos. Saludos, dice. ¿Qué dice?
2: Los Toda Boys. Tiempos de antaño, vamos, dice, a darle saludos a los tres chiflados, los Toda Boys.
0: ¿De quién se trata? Déjame revisar, a ver, dice...
2: Marlon.
0: A ver, Marlito, un abrazo, mi loco. ¿Quién más anda por ahí? ¡Cristian!
2: Saludos desde New Jersey, como siempre, ya sabe, mi pana, Cristian, un abrazo para usted, mi pana. A ver, ¿quién más se llama?
0: ¡Jimmy,
4: ponte pila, Jimmy, cómo pedirte!
0: ¡Jimmy! Buenas tardes, poroto, ¿podrían colocar la canción, dice, de David Guetta?
2: Dios.
0: Pero no ser un clásico.
4: David Guetta no es clásico.
0: ¿No es clásico?
2: No, señor, no.
0: Por favor, Jimmy, ya, ¿hasta cuándo, Jimmy?
2: Ya.
0: Jimmy.
2: Deja saludar a mi padre, Zuko Víctor. Jimmy. Zuko Víctor con la gente, dice, de la cuchara. Las nazis, Posi, goza mi pana.
0: Posi, mi pana.
5: Yo mi brodecito,
2: A lo bien, mi pana. Saludos cordiales, Martín, desde, dice, de casita estamos, dice, ya descansando junto a la familia. Bien.
0: La feria libre.
2: Ok, listo.
0: Un abrazo, Marquito.
6: Salud. Muchachos, ¿cómo están, muchachos? Bendiciones, excelente música.
0: Ya
6: a todos,
0: sabes.
6: Bendiciones en la radio. Pero cállese por otra, para que deje escuchar la música.
0: El papi bueno, ¿qué dice?
2: Una de Sandy Papo, saludos, dice a mi Jorca de Bagos.
0: Bueno. Vamos, con más audios, qué bestia, Dios mío.
2: Santo pilas, con chau la
7: familia. ¿Qué dice? Oye, pata, mira, para que te rías un ratito, hermano. Mira, hoy resulta que el poroto bolas estaba yendo con el raza para el Guayas, hermano. Ya pues avanzan a pasar Durán y todo, cuando pasa el raza, oye, hace que calor. Abre la ventana y se mete un mosquito, mi hermano.
0: Ese mosquito.
7: Ay, y le empieza pues al poroto ahí a

0: y el pueblo te dice, oye, Mosco, si me sigues jodiendo, te agarro y te violo. Y pan, que el raza le agarre y le mata al Mosco. Y después se coge de una y se acerca bonito donde el poroto y le dice, oye,
1: 1.5
0: ya, pues tú te imaginas ese desmadre que pasó ahí.
2: Oye, raza, esa canción del silbado, no sé qué, eso me hace acuerdo cuando estábamos en la jorga y te agarraban del tundulín y decía, silba, cojudo, silba, silba.
1: A mi pana,
3: oye, por otro.
1: En mi pana Edgar, en otro lado, es cachos y caldos.
3: Saludame a los chicos malos de Tasty. Sí, sí. ¿Qué más? ¿Qué más? ¿Qué más? ¿Qué más? Te llevan los brujos, tasqueños.
1: Ya, ok, dale. Un saludito dice para Jenny Guzmán, dice el padrón, dice de parte del Chuya, de los Adams.
4: Ah, buenísimo, buenísimo.
1: Vamos a continuar, señoras y señores, va mensajitos. Usted siga saludando.

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1: ¡No, no!
0: Pausa. 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
2: Joven, buenas tardes. Disculpe, ¿por qué usted le está molestando a mi hija? Quisiera que por favor me explique. ¿Cuántas más tendrá y qué viene a estar aquí a mi hija, jodido?
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0: Tócame, sapo.
1: ¡Caramba! ¡Yeah, yeah, yeah!
2: ¡Ay, es esa!
0: Ahora toca esta sasa.
1: Parece.
0: Tócale, tócale.
1: Caramba, no, yo sé solo el martillo.
0: No, digo, esta consola.
1: Ay, ay, ay, yo sé que soy con mi pata nomás.
2: Vamos a revisar qué dicen los amigos en este momento. A ver, saludos desde Chicago. Juanito Narváez.
1: Sí, ¿Qué pasó, Juanito?
2: ¿Qué pasó, Juanito? Tengo chance hasta para que llame al Juanito y nada, bro.
1: ¿Qué dice el Cristian? Saludos, dice para los tres. El Chopiras, el Coajinax, el Botijas, buen programa. Afuera que el camión repartiendo mis tres.
2: Ah, bueno. Bueno, buenísimo, buenísimo. Javiercito Paredes, llaman ahí cerradas a Paquecito. ¿Qué dice mi pana? A ver, Play, Justin, Jarama.
1: Hello, Justin. Dímelo, Javiercito.
3: Un saludito para todos los que hacen la chismosa. Porotito, gracias. Poroto.
2: Dímelo.
3: Con la canción, Run to Me. Clásico para todos, mi gallada, los Falcons. Saluditos.
1: Saludos.
3: Chismosa, siempre.
2: Gracias, mi loco. Un abrazo para Josué.
1: Yo soy. ¿Qué dice? Cuchicheo, buenas tardes. Reportando sintonía, como siempre. Buena música. Un abrazo, Josué. Saludos, trío de locos. Y así, una vez, dice, poniendo Revolution de L, una sola sin cortes. ¿De quién se trata?
2: Danielito Maza.
1: Un abrazo,
2: mi loco. Edgar Sucuchañay.
1: Saludos para el Edgar, también, como siempre.
2: Azucena Marín, un abrazo. Bueno, señoras y señores, atención, porque vamos a

0: en el tiempo y vamos a acordarnos de lo bonito que era. La niñez creo que fue la mejor etapa, ¿no? Yo, si no para todos, pero sí, su gran mayoría.
1: Cuando era un bebé.
0: ¿Cómo te distraías tú, Martín? ¿A qué jugabas cuando eras así? No, chiquito, cuando eras guagua.
2: Los juegos que marcaron tu infancia.
0: Esos que marcaron tu infancia.
2: Hoy vamos a conversar de esos juegos que marcaron tu infancia.
1: El mamón.
0: ¿El qué?
1: El mamón.
0: ¿Qué es eso?
1: Sí, yo jugaba de pequeñito al mamón.
0: ¿Al mamón? ¿Cómo así?
1: No, porque pasaba solo ahí.
0: Mamá. Yo recuerdo, no sé si usted algún momento jugó, Martín, a la rayuela.
2: La rayuela.
0: Ajá, la rayuela.
2: ¿Cómo era eso?
0: La rayuela era muy parecido a lo que era luego también el avioncito, pero así.
2: ¿El avioncito?
0: Con carreras, ¿no? Entonces tenía que salir. Ese era más de hacer físico.
2: Oye, el juego que marcó mi infancia eran los. Y esto. ¿Qué sería? Como ya hoy en día sería una tradición, porque hay algunos sectores que hacen concurso todavía de eso, de la carrera de aros.
0: ¿De aros?
2: De aros. Entonces tú tenías, por ejemplo, un tubito.
0: Un tubo.
2: Y ahí le metías un pedazo de algo que resista. Entonces, esa era tu dirección.
0: Bueno, si es que hablábamos de esos juegos que aún se hace también, el ensacado.
2: El ensacado.
0: Ensacado también era la aja. Usted hacía la carrera de ir y vuelta.
2: Claro, juegos que marcaron tu infancia.
0: El carretilla.
2: Otro de los juegos que marcaron tu infancia también la bandeja mágica.
0: ¿Cómo era ese? No, ese.
2: Colocaban una bandeja.
0: Ya, okay.
2: Colocaban agua.
0: Ya. Ah,
2: dentro,
0: ya.
2: Dentro del agua, colocaban monedas.
0: Moneditas.
2: Claro, pero y le botaban como tipo una tinta.
0: De entretenido.
2: Claro, entonces tú metías ahí y tenías que estar como chancho.
0: Claro.
2: Y sacar las monedas.
0: ¡Qué
2: antigénico ahora!
0: No, okay. Y hablando de esos juegos, el de carretilla era peligroso también, porque cuidado de que te caigas.
2: Pero desde chiquito te estaban preparando.
0: Para lo que viene.
2: Claro, para lo que viene a futuro.
0: A futuro.
2: Te preparaban en el juego de la carretilla.

0: Claro, en esa cal también. A todos los juegos te preparaban en algo.
1: Claro, o sea, ese rato, o sea, tú no sabías para qué, o sea, solo era un entretenimiento, pero al fin de cuentas se estaban preparando para el futuro.
0: Había otro que también tenía su cierto peligro, era de la gallinita ciega.
1: La gallina ciega.
0: Claro, usted le amarraban, le vendaban, le daban vueltas y allí te dejaban. Chocs contra.
1: Claro, así era. No juega usted la gallinita ciega.
0: Sí, claro.
1: La gallinita ciega.
0: ¿Cómo era un San Bendito nos lleva el diablo también?
1: San Bendito que nos lleva el diablo.
0: No, no juega ese.
1: No,
0: ya, ese nos ponían la llave, disque, atrás, pues, de la
1: ya,
0: llave.
1: La llave.
0: Del cielo. Entonces San Bendito venía y comenzaba a buscar. Y el que tenía la llave iba a jalar las patas a los niños.
1: ¿Serio?
0: Ese juego era muy entretenido. Usted antes se había jugado, usted.
2: Sí, de ley.
0: San Bendito. Oye, y usted tenía que gritar así. O sea, claro. San Bendito nos lleva. Y venía el San Bendito. Pues ayudar.
1: Oye, pero era divertido.
2: A salvarte.
1: A salvar. Era divertido todos esos juegos porque tú, de pronto tus taitas estaban ahí con la comadre o con la vecina. Entonces claro. Tú te juntabas con los hijos. Guau, claro, venga, con los hijos venga, de la vecina.
3: Venga.
1: Entonces empezaban a jugar.
0: Claro. Y hacías una linda amistad.
1: Claro.
0: Y esas amistades son las que han perdurado, ¿no? Las se acuerdan de estas cosas, ¿no? Ya no te llegabas y en el celular. Entonces era jugar.
2: En ese tiempo, ¿qué? ¿Celular?
1: ¿Qué celular? Ni nada, brother. ¿Qué celular ni nada?
2: ¿Qué? Llegas a la casa de la vecina y decís, de la clave.
1: Nada.
0: Oiga, y tú llegabas y le llamabas. Oiga, déjale jugar al segundito.
1: Le sacabas, dice, permiso.
0: Exactamente.
1: Vecina.
0: Dele permiso.
1: Dele permiso al Diego, al Melloco para jugar. ¡Melloco!
0: ¡Melloco,
1: ven para jugar, Melloco!
0: Cachete rojeando.
2: Y el Melloco iba comiendo y almorzando, merendando y todo donde la vecina.
1: Exacto.
2: Claro, así era, pues.
0: Así era, te ibas vos comiendo ahí donde la vecina, lindos tiempos.
1: Cosa que el Melloco era así, pero comedido, ¿no?
0: Siempre.
2: Oye, ¿comías claro. lo que te siempre. Daba la vecina?
1: Oye, pero,
0: no, lo que daba yo le
1: daba. Claro. Pero verás, tus taitas te ponían tarea.
0: Claro.
1: Y tú, entre la tarea, ibas jugando con tus vecinos.
0: Claro.
1: De pronto la tarea era de ir a cortar la hierba para los cuisitos.
0: Y ahí hacías.
1: Y hacías tu juego, iban llevando su baloncito y alguna cosa.
0: Otro de los juegos bonitos que era, también era el Pido bola. No sé si has jugado ese.
1: Nada, Martín no ha jugado nada, Martín, con razón.
2: Él solo ha jugado al papá y a la mamá.
0: ¿Usted jugó, Andresito, al pido bola?
2: Claro.
0: Que era la...
1: ¿Cómo era pero el pide bola?
0: A ver, era parecido al béisbol, ¿no?
1: Ya.
0: Entonces, era así un béisbol, pero más acá, digamos, del pueblo.
1: Ya, del pueblo.
0: Porque vos hacías bases, muy parecido al béisbol.
1: Ajá.
0: Tenías bases y tú tenías que chutarle a la pelota. Y entonces, mientras tú lanzabas el balón, el uno corría bases.
2: Se ibas avanzando de...
0: Tenías que dar una vuelta.
1: De
0: como el control, ¿no?
2: Es, como irte de una esquina a otra.
0: Ya. Entonces ibas a rescatar. No, ese era otro nivel.
1: Pero pido nosotros ya le decíamos béisbol ya. Claro, no, ya sabíamos. Vamos a jugar béisbol.
0: Se decía.
1: Claro, y nosotros teníamos así ya no guante ni nada, pues una tabla así, pero
0: claro, sí era,
1: ya bien linda, ¿no?
0: Claro,
1: ya una tabla ya propiamente ya para...
0: ¡Shoot!
1: Y era ese baloncito que tenía como un tipo una raya alrededor, algo, ¿se recuerdas?
0: Unas verdecitas.
1: Sí, con unas verdecitas,
0: claro,
1: antes con eso.
0: Tiempos,
1: tú le agarrabas...
0: El pido bola. Esa era la aja, Martín. Ya la gente está también enviando sus...
2: ¿Qué dice la gente? ¿Qué dice?
0: Sus reportes.
1: Ustedes no van a comentar, mis amigos. A ver, Marquito, ¿qué dice Marcos? A ver, póngale.
0: Mucho.
4: Jovencito, ¿cómo están? Buenas tardes. Yo soy de esa época que jugábamos el trompo. La hita con las bolitas que hacíamos la cuica. Y ganaban las bolitas. El que llegaba primero ganaba las bolas. El círculo de las bolas, hacemos un circo con el pie con una tiza y ahí sí metíamos las bolas, la más grande bolita y las que entren las bolas y ahí sacando las bolitas cada quien, este, que te quedabas adentro ya perdías totalmente. No te cuentas también que jugamos, que ahora ya ni juegan, este también está de
0: moñado.
4: Sacamos la rueda del alrededor de las llantas y con un penco o un palito corrí a mover las carreritas. Ya han de saber ahora estos guambas cáscaras. No saben nada ahorita. Solo saben el celular. Bendiciones, muchachos, bendiciones.
1: Oye, Martín, el juego de, las canicas, tú mientras
0: había muchos,
1: claro, regresabas a la casa y ibas jugando al Pepo.
0: Claro.
1: El celular la sabe y tú.
0: Mira que de las canicas o las bolitas que decíamos nosotros, bolí decíamos.
1: Ajá.
0: Entonces, había muchas cosas que vos derivabas de un solo juego. Jugabas a la moña.
1: La moña.
0: Ya, jugabas a la pica.
1: El huequito.
0: A la hueca decías. Tenías, vos no podías pepearle si no pasabas primero por la hueca, es decir, por un hoyo.
1: Ajá.
0: Entonces, todos sabían esos reglamentos. Cuartas y pepos, decía.
1: Ahora sí, era cuarta, te llevabas.
0: Tengo mi bola, la regresadora. La china.
1: Pepo sonado de no valía.
0: Ahora sí, era.
1: Vamos a regresar para seguir revisando su mensaje, mis amigos.

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1: Ya está. Ya te dimos gusto por un ratito. ¡Oh! Ahora volvemos a lo nuestro.
2: ¡Yahoo!
1: Fin de

0: Andrés, ya. Córtele, córtele, que también dirá. Vamos a dar recomendaciones.
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0: Vamos a revisar rapidísimo qué dicen los amigos. Un abrazo para el ingeniero Milton Álvarez.
1: Ay, ingeniero.
0: Salvador Cedillo.
1: Hola, Chalvita, ¿cómo le va a ustedes escuchando en mi trabajo? Un abrazo para el Salvador. Conversábamos aquellos jueguitos tradicionales.
0: Sí, señor.
1: ¿No? Que marcó su infancia. Saludos, amigos. El juego que marcó mi infancia fue jugar al papá y a la mamá con mi
2: primo. Qué bestia, Dios mío.
3: Oye, hablando de papá y de mamá, antes dijimos que el poroto había jugado pues a la papá y al papá y a la mamá, ¿no?
1: Ya.
3: Sí, sí, ya. Y por acá el pana de Rolando desde los Estados Unidos dice.
2: ¿Qué dice? Rolando.
3: El poroto dice, solo ha sabido jugar al papá y a la mamá. Ya. Pero ¿saben qué dice el poroto?
1: ¿Qué?
3: Él ha sido el perro, dice.
2: Nosotros sabemos jugar también a las tienditas con los vecinos.
1: Lindo también.
2: A las tienditas el vecino que tenía los animales.
1: Con las criptomonedas. O sea,
2: sabíamos cortar esos ambos, los pequeñitos.
1: Los
2: ambitos.
1: Ay,
2: y meterle las patitas, hacerle así las manitos al sambo.
1: Al sambo, claro.
2: Y luego lo sabíamos dibujar así los ojitos, la boquita. Y era el chancho.
0: Serio, brother.
2: Qué juegos, pero.
0: Saludos, amigos. El juego que marcó mi
2: infancia. Mi vecina Carolina.
1: Porotito, el juego del papá y la mamá también. Otro más, dice. Hermano, se hacía el papel de la mamá, era el hijo.
2: Dios mío.
1: Okay.
2: Cristian.
1: Dice, saludos, dice. Ah, bueno, dice, yo con mi vez y juego. ¿Qué dice?
2: Al Pinocho.
1: Pinocho.
2: ¿Pero cómo? ¿Cómo? No
1: pregunte, no quiero saber.
2: No entiendo, Cristian Rivera, ¿cómo era ese juego?
1: No.
2: Explícame.
1: Poroto, dice, yo 10 años jugaba, dice, ya vuelta solo al papá y a la mamá.
2: ¡Qué bestia!
1: Y boté mi gorra, dice, saludos, yo que ojalá encuentres la gorra. Audios.
4: Hola, chismositos, lo que se jugaba antes era el avioncito.

0: ella. Y de fiche cogíamos la cáscara del guineo.
1: Lindo.
2: Claro,
1: lindo,
2: Charo, claro. Cristian, a ver, dice, el juego de la raya.
1: La raya, claro.
2: Sí, sí, pero no era tan divertido que digamos.
1: No era tan divertido. No, pero Cristian sí ha sido divertido.
3: Muchachos, también antes había el juego del zumbambico. Era la tapilla de una cerveza o Coca-Cola, se le machacaba bien con... Si había un martillo, a buena hora, si no, a punta de piedra sobre piedra. Y luego se le hacía dos huequitos al medio y se pasaba el hilo del saquillo de arroz, que ahí servía muy bien para hacer el zumbambico y hacer las dichas peleas de zumbambico. Saludos, mi gente.
2: Ah, verdad, muy bien. Saludos, amigos, excelente tarde. Dice, ¿qué vas a ver? Dice, de jugar al 50.
1: Sí, y palo, claro.
2: ¿Qué vas a ver? Dice, jugar
1: atento. Sí, jugamos con tu ñaña,
2: Rosa, cálmate, Rosa, hombre.
1: Caramba, ¿qué pasó? No ha sido nada la yaya de...
2: Por eso después se van a la Johnny.
1: La estaba preguntando, dice, ¿qué tipo de perro era el
2: de esos runas que tienes ahí en tu casa?

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0: como sabemos que te quedó gustando, te dejamos descansar un ratito y luego vamos con un poco más.
1: Bueno, ya dale, dale, por ahí, dale.
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0: esta semana nos hemos visto obligados, señoras y señores,
1: cuéntenos.
0: Seleccionar géneros.
1: Ajá, perfecto.
0: Seleccionar géneros, ya que un amigo solo pide baladas, balada.
1: Ojos, igual que se
0: claro, como que él no, en el mundo no existieran más géneros.
2: Lo que pasa es que vamos a darle un chance a ver si es que entras ahí de pronto ya yendo en géneros, de pronto
1: le
2: saca pues algo bueno.
0: Le pega
2: al gordo que está al lado.
0: A ver si por fin le pega al gordo.
1: Ya, bueno, entonces vamos hoy con género.
0: Esta semana, a ver, saque un papelito. Okay, ya. Para que no vea ya que de uno que es trampa ni nada.
1: Saque
0: un papelito.
1: Eso, ya.
0: No hay nomás.
1: A ver, chequele, ¿qué género?
0: Que saque el gordo.
1: Ya, saque gordo, saque ya usted. Haga algo.
0: ¿Qué género salió ya que entró ya?
1: Ya, a ver, gordito, ¿qué género
0: salió?
3: Chicha.
0: Ya, chicha.
2: A ver, vamos a hacer lo que le gusta al bolo, la chicha.
0: A ver, mándale tú ya en interno al Andresito mientras yo envío un saludo para los amigos del San Marisco. 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
1: Sí, haga usted lo propio. Haga lo mismo.
0: Por favor, Andrés.
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0: Muy bien, señoras y señores, es el momento. Ya, Andresito.
1: Arranca, Andresito.
0: Usted como ganador, por favor, sorprenda. ¿Cuál es su chicha de esta semana?
2: Vamos ahí.
0: A ver qué chicha.
2: Vamos a lanzar la primera chicha. Dile al bolo que presente ya.
0: Ah, ya, bolo.
1: No. Solamente el segmento.
0: Sí.
1: Ya vamos directo, no hay mucho tiempo, amiguitos.
0: Sí. A ver, dale la suya, Andresito.
1: Ya, dale.
0: Se viene la suma, Andresito. ¡A caramba!
2: Ahí está la mía, ya.
0: Buena. Arrancó bien.
2: Madurita.
1: Claro, madurita es. Muy bien.
2: Solo audios tiene que mandar.
0: Solo audios.
1: Audios.
0: Y era de agarrarle desde donde canta.
1: ¿De quién es esta?
0: No sé.
1: ¿De quién es?
0: Es de él.
2: Es de la señora Azucena.
0: Azucena. Ah, no, es buena.
2: Claro.
0: Está buena. Azucena. Hasta ahora.
1: Muy bien.
2: Hasta ahora anda buena.
1: Sí.

0: bien.
1: Está buena, está buena.
0: Ya.
1: Ahí
0: está.
1: Nomás.
0: Muy bien, perfecto, next.
1: Vamos con la mía.
2: Permítame irme.
1: Ya, dele, porque
2: yo sé que alguien de aquí la va a fregar este segmento.
0: Alguien la va a terminar fregando. Así que permítame que no sea yo.
1: Presente la suya. Okay,
2: no me pidan que diga de dónde son, quiénes son, mucho que digamos.
3: ¿Cuál mando, la original o la otra?
2: Ya dije, Andresito. Solo sé que son los Cañaris Band.
0: Ah, los Cañaris Band.
2: Sí, que en un momento pertenecieron a Rockstar.
0: No.
3: Oiga, no sé, ustedes saben.
0: Tú eres responsable de lo que estás hablando.
3: Ahorita estamos en concurso, ¿no?
2: Lo cierto es que es algo de los Cañaris Band. La canción se llama Recuerdos de un gran amor. ¡De un gran amor! ¡Digo yo! ¡Vea!
0: Es buena.
2: Caramba.
0: Muy buena.
2: Sí, buena.

0: nomás, ahí nomás.
1: Por honor al tiempo.
0: Sí, ya, honor porque, al tiempo, honor al tiempo.
1: Porque la verdad, ya, bueno, audios, vaya preparando su audio.
2: Más
1: yo,
2: o menos.
1: Yo digo, nomás, honestamente, voy ya tenemos ahí, Martín.
0: Voy a colocar una canción que ya no lo suenan los DJs.
1: Ni nunca han sonado, creo.
0: Ya no lo suena, ya no lo suena.
1: Escuchemos.
0: Señor Andrés Orellana.

0: Se bajó en la sintonía de
1: escribo Victoria. En mi diario.
0: Vale.
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0: Ay, no, ya, ya.
1: Escribo en mi diario.
2: Diario.
0: Se va la gente por otro.
3: Escucha, escucha, escucha.
2: Qué poesía.
0: Ahí está partecita.
1: Fiel confidente en mi diario de amor.
0: Se va la gente por otro, ¡Ay! ¡Qué buena, qué buena! Con esta chupada mi taita.
2: Ya.
0: Este lo dedica a mi taita, a mi mamá.
2: Ya.
0: Ya, mi amiguito.
2: Ya, ya, ya, ahí nomás, ya.
0: Ahora sí, solo audio.
2: Ya, preparen su.
0: Solo audios en este momento.
2: La plena Martín quisiste resentir a la clientela hoy día, ya.
0: Ya acabó el programa por
3: solo
0: otro.
3: Manden audio, solo audio, manden audio. Audio
1: es audio. Mi confidente, mi diario de amor. 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

0: Ahora ya no vamos a decir, oye, si es que le gustó la del Raza, la del Poroto, de la del Andrés, sino vamos a decir, a ver, ¿les gustó la Azucena Aymara? ¿Les gustó los Cañaris, va? ¿O les gustó el Dana del Carlitos Rodolfo, ya?
1: Claro, Carlitos Rodolfo. Claro. Ok, a ver, okay, vamos ahí, rapidísimo. Claro. Póngale play. ¿Qué dicen los amigos?
2: Oye, que también pondrá ese Raza y el Poroto y ya ganó el Andrés, ya que ponga pita de Azucena.
1: Ok, está bien, ya.
0: Eso.
1: Vamos otro.
0: Polazo tiene que decir.
1: Ya, Polazo.
3: ¿Qué dice, muchachos? Y va a dar un gote a los Cañaris, van, pero ese Poroto se pasó de lanza. Bien, muchachos. Bien, ese Poroto. Claro. En mi diario. Saludos.
1: Next.
4: Ya ganaste, Andrés, ya. Ya mándales a la casa a ellos.
1: Los que me van a apoyar a mí, solo canten.
5: Es mi medio de amor.
1: 2-1.
6: Poroto bola.
1: Dímelo.
6: Ay. Silencio, cara. Dieguito, ganaste tú.
1: Gracias, 2-2.
0: Caramba,
1: Chicha, no, sí, no.
0: 2-1.
1: Está quedándose un audio ahí del 70.
0: A ver, vamos ahí. Dele con todo. Vamos, audio.
7: Saludos, amigos. Los tres son buenos. Las tres están buenas. Yo no sé ni izquierda ni de derecha. Yo soy neutro.
1: Ya.
7: Pero para mí que hay un empate, porque toda la música chichera es súper buena.
1: Claro.
7: Toda la música chichera es súper buena.
1: A ver, claro.
7: Ahí pónganse un empate, un punto cada uno de los tres. Pilas.
0: Vamos, entonces, que
1: no hay cómo.
0: 3-2 el Raza y 2 del Poroto, 1 el Raza, sí, ¿no?
1: Claro, así sería, ya.
8: Buenas tardes, muchachos. Andresito, ya ganó Andrés. Los otros pulgosos, ¿qué también pondrán? No entienden.
1: Ya, okay, pulgosos. Vamos, Patricio, Pato, eso.
0: Dímelo.
1: Cántale.
6: ¿Qué dice, muchachos? Esta vez me voy por Andresito. Yo no sé qué puso el Porotito. Después van a decir que yo tengo el mismo gusto.
1: Qué pena, Martín.
9: Buenas tardes. Hola, buena, Andrés, buena. Mándate otro azucenazo.
1: Ganó la cena. Su voto, amiguito.
0: Nos dejó de largo, brother.
1: Voto de usted. Vale por mucho.
0: Sí,
1: tiene
0: sí,
1: más peso que
0: claro,
1: nada.
0: Su voto tiene peso, amigo. Acá tenemos a un personaje.
5: El diario de amor.
1: ¿El cuál?
5: El diario de amor.
1: Ay, buen amigo, bueno.
5: Sí, con esa.
0: Pregúntale al personaje.
5: Poroto recuerda que estaba saliendo del testículo derecho el papá cuando escuchó esa canción.
1: Dale otro audio.
2: Póngame cero al Poroto. Me confesante, digamos.
1: Necesito, póngale un 3-2.
0: Ahí está Carlitos Murillo también, vea.
1: Son 3-2. Nos vamos a casita, señores. Muchísimas gracias. De hoy adelante así se va a hacer las maduritas, ¿no? Con géneros específicos.
0: Claro, ahí para ver si saben o no saben.
1: Si Dios permite, nos vemos mañana, 15 horas. Topen, gracias, chao.
0: Muchas gracias, mi loco. Se viene el ganador en este momento, señor Andrés Arellana. Nos vemos el día de mañana, 15 horas, el cuchicheo. Ya se viene Chicha de Joden, la Chismosa Radio.
1: Solo suéltele la yapa, ya este ya no está participando ya. Igual ya ganó el Andresito.
10: Como siempre, Poroto, de ley. Siempre Team Poroto.
1: Gracias, mi loco, pero llegaste tarde. Nos vamos, señoras y señores, muchas gracias. Mañana regresamos más locos.

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0: compartir con nosotros y a reportarse en este momento, una vez más con ustedes en La Chicha de Joda.
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0: que escriben.
1: Ay.
0: Todas mienten, hermano.
1: Sí, es cierto.
0: Mi vecina anda publicando, ¡ay! No creen los hombres. Y tiene novio, marido y mozo. Entonces, no, hermano, así
1: y
0: no
1: así como, se no, queja, no.
0: Sí.
1: Yo creo que tiene que haber novio, marido y novio. Marido
2: y mozo.
1: Y mozo.
0: Novio, marido y mozo.
2: Mozito con cariño.
1: Eso quiere decir que los tres le están engañando, me imagino.
0: Sí, sí.
1: Supongo,
0: sí.
1: ¿No?
0: Y ni sabes quién es uno de los mosaicos.
1: ¿Usted?
2: ¿Quién es? Él mismo.
0: No, yo no. Ya la vecina ya pasó de moda. No, es el negrito.
1: No.
0: Sí, el Pablo Aguilar.
1: No te creo.
0: Sí, imagínate. Que la vecina le decía a mi negrito. Y vino, le revisó el celular y han sido un saco de carbón completo.
2: Dios mío.
1: Oiga. Dejemos el racismo al lado.
2: Sí, no. Negrito con cariño. Ay, no, bueno. Sí.
0: Así le decía a mi negrito.
2: Mi negrito.
1: Mejor. Sentadito, mejor.
0: Así le decía a mi negrito, así un saco de carbón.
2: Oiga, saluditos para ese hombre que dice: yo soy fiel, pero tiene demasiadas amigas. Bolito Calderón.
1: Ese bolito.
2: Saludos para esos hombres que nos están escuchando también en las bombas de gasolina. Muy buenas tardes. Saludos, mire que están a full volumen en Ricaurte. También nos están escribiendo. Gracias. Queremos ese reporte de sintonía en esta tarde. 099-141-047.
0: Oiga, y cómo no, quiero mandar un saludo muy especial por acá para Rubén Romero y Osvaldo Montserrat, que está full sintonía.
1: Ajá, muy bien.
0: Por favor, dice, no dirás de parte de quién. Atentamente, Cristian.
1: Eres bueno para delatar. Ya te conozco.
0: Sí.
1: Oye, aprovechemos para enviarle un saludo muy especial para...
0: Diga.
1: Para Luchito Arias, que hoy está de cumpleaños.
2: Sí, es verdad.
0: Feliz cumpleaños a ti. Feliz cumpleaños, Luchito. Feliz cumpleaños a ti.
1: Que coma mucha torta.
0: ¡Muchísima torta!
1: ¡Mucha torta!
0: Porque a nosotros...
3: ¡No nos importa!

0: en el taller, mi gente emprendedora, ¿cómo estamos? Saludos a los maestros ebanistas, el maestro constructor, el oficial, la gente que está tapizando muebles, ah, reconstruyendo muebles. Saludo cordial a quienes están laborando en los tecnicentros. Un saludo súper especial, muchachos. ¡Vamos a darle duro al camello!
1: Así es, apenas hoy es miércoles, pero saludos por ese hombre que dice que no toma, pero ya va por la tercera copa. Y recién miércoles, ya les veo algunitos, ya les siento.
0: Oiga, el maestro de la construcción.
1: Los maestros.
2: ¿Cómo no saludar hoy miércoles, por ejemplo, a las chicas que se dedican a la costura?
0: Ah, también.
2: De ropa interior.
0: También.
2: Sí, exactamente. Sí, para todas aquellas chicas que se

0: dedican a la enfermería.
1: Claro.
0: Y andan pinchando todo topollillo que ven por ahí.
1: Claro, saludo a todos los amigos que hacen justicia.
0: ¡Ah, caramba!
1: A los abogados.
0: Ah, sí, yo pensé que eran los de la moto.
2: También para ellos también saludos, claro.
1: Los que hacen justicia por su propia mano.
0: Exacto. Un peligro, hermano, un peligro. No, no, quiero mandar un saludo muy especial para todos los señores mecánicos.
1: Claro.
0: Caramba, ¿qué pasan con los deditos? Pura grasa, hermano.
1: Sí, sí, saludo para Iván Collaguazo, Ivancho. Saludo para personal de Mecanicasa que están por ahí, puro mandarina nomás.
2: Oiga, mandarina.
0: Hoy día miércoles como para saludarlo a Pepito Anguizaca. Anguizaca es, ¿no?
1: Maurizaca.
0: Maurizaca.
1: Pepito Maurizaca.
0: A Pepito Maurizaca, por ejemplo. Presidente de todos los mandarinas acá de Cuenca.
1: Caramba, Pepito.
2: Sí, Pepito.
1: Sí, sí. Hace días, sigue de luna de miel, Pepito.
0: ¿Mande?
1: Hace días se casó el muchacho.
0: ¿Sigue de luna de miel?
1: Sí, yo creo que sí.
0: Eso ya es diabetes que tienes.
2: Pero que aprovecha esa luna de miel.
1: Eso, vámonos, señores. Esto es Chicha.

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0: dice mi abuela. Música para el oído, música para acompañarle mientras usted camella, viaja, conduce, trabaja, no sé, está haciendo algún business, algún negocio por ahí. Permítanos acompañarle con toda esa chicha de joda. Hora del matambre, dice mi abuela. Ajá. Venga al cafecito, al chocolate. Venga a disfrutar de un sanduchito, un morochito, un chusito, lo que haya, lo que haya.
1: Un juguito de coco con un hot dog, por ejemplo.
0: Eso.
1: Qué rico. Oye, hablando de jugo de coco y hot dog, permíteme mandarles un saludo muy especial a los vecinos de aquí y a las vecinas de acá al frente.
0: Hola, vecinas.
1: Sí, sí, ahí están las chicas de El Sabrosón.
0: El Sabrosón.
1: Escuchando, Dios mío, han puesto un parlante, pero se escucha toda la cuadra, toda la chismosa cuadra, clarito.
0: Está haciendo eco con la radio, ¿no?
1: Exactamente, sí, sí. Un saludo muy especial para todas las chicas hermosas que están laborando y esos machos pechos peludos laborando ahí en El Sabrosón.
2: Para el
1: aquí.
2: Nuevo hijo, para el nuevo hijo.
1: Mi nueva bendición.
0: Qué bestia, ¿no?
3: Papito, ¿quién es hamburguesa o quién es salchipapa?
0: De lo que se ahorró, señor Calderón.
2: Sí, sí, sí.
0: Ya le dieron crédito.
1: Exactamente.
2: Mi abuelo te está pidiendo comida.
1: Ya ahora me dice.
4: Hola, papi Bolo, ¿cómo estás?
2: Con vos.
4: ¿Qué te llevo?
2: De
4: salchipapa, hamburguesa, hot dog.
1: Exactamente.
2: Qué rico, ¿eh?
1: Oiga, ¿y si sabe qué se está celebrando el día de hoy?
0: Cuente.
2: ¿Qué?
1: Hoy, 7 de octubre, se celebra el Día del Reservista Ecuatoriano.
0: ¡Ah, caramba!
1: Sí, sí, de aquel coico que ya sale de la conscripción.
0: ¿Usted qué fue?
1: Yo fui soldado de reserva y luego ya fui soldado excombatiente del CENEPA.
0: Ah, carajo, wow.
1: Soldado, sí, soldado las piernas.
2: Para que vean.
0: Soldado un día.
2: Aquí tenemos
1: soldado toda la vida.
0: Eso.
2: Para que vean.
0: Acá tenemos al soldadito de plomo.
1: Yo ya no sería de plomo, yo soy soldado de grasa.
2: Solo del cuerpo de grasa.
0: Sí, sí, sí.
2: Ok, un abrazo para la gente.

0: escuchan en Yacao, buenas tardes. ¿Cómo estamos, mi gente hermosa de Yacao? En Rayoloma también, bendiciones. Ya se aproximan porque tienen linda fiesta. Saluditos, Rayoloma, está a full sintonía. Gracias a nuestra gente trabajadora, los emprendimientos que están a full volumen y los agachaditos también disfrutando en esta tarde.
1: Oiga, okay. qué coraje, hermano. No pueden enterarse de que uno es gordo, porque enseguida empiezan con la publicidad y las promociones.
2: Claro, usted publica una fotito suya, por ejemplo, promocionando el programa. Sí. Enseguida alguien que vende pizza, hot dog, hamburguesa, promociona.
1: No, mira, hermano.
2: O le etiquetan.
1: Mira lo que me mandaron. Me vieron en la foto ahí en el perfil. Gordito, precioso, hermoso. Me dice, por ser el cliente 1,000,000, le vamos a regalar una liposucción.
0: ¡Ay! Una lipo.
1: Yo le dije, bueno, ¿y eso en qué consiste? Dice, es una operación para quitar la grasa. ¿Dónde tiene usted más grasa acumulada? Y yo le dije, pues en la campana de extractor ahí en la cocina. Para que me dé limpiando, pues con liposucción, pues ahí.
2: Este

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0: automotor, siempre con las debidas precauciones, ¿sí? Acomódate el cinturón de seguridad. Ponte el cinturón de seguridad, por favor. Un buen viaje a la gente que está por ahí disfrutando del programa. Señores, tengo importantes recomendaciones. Ponga mucha atención. 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
2: Buenas recomendaciones, muchas gracias a nuestras firmas comerciales. Muy bien, mire, por acá tenemos ya mensajitos. Saluditos para Pedrito Duchisela, ¿cómo estamos? Buenas tardes, bienvenido. Hola amigos, les saluda Ángel Alvear desde Quito. ¿Cómo estamos? Al sur de Quito, reportándose. Bendiciones, fieles oyentes. Saluditos en la chismosa, dice muchachos, estamos a full volumen, Víctor. ¿Cómo estamos? Josecito Parra, desde Huachún, en la mecánica Car Motors, a full volumen, bajando un motor para repararlo, dice. Ah, ve, a full volumen los muchachos. Carlitos, ¿cómo estamos? Aquí presente, dice, a full, en esta tarde maravillosa, con la chicha de joda. Tenemos audios.
0: Hola.

0: querer llevar sí, cargando a uno a la meta.
1: Va a pedirle fotos.
0: Sí, sí, sí.
1: Besos.
0: Y tú sabes que uno es de esos que tienen chiflojo. En media carrera me voy a parar a que me tomen un selfie. No,
2: ay, no, imagínate.
1: Él es capaz de llevarla ese momento al hotel.
2: Saludo para John Parra, mi gordito. Ahí va a participar, dice.
1: Qué lindo.
2: Mi gordo irá comiendo, vaya a desmayarse.
1: Me gusta, yo quisiera ver esa carrera.
0: Sí, sí. No, es que es increíble. A uno lo ven gordo y enseguida empiezan a criticar.
2: Uy, sí.
0: Como que si uno se le estuviera comiendo la comida de ellos. ¿Qué le pasa, pues?
2: ¡Hola!
3: Hey. Muy buenas tardes, mis amigos de la Chicha de Joda. ¿Cómo le ha ido? Muy buenas tardes, Alejandro Ortiz. Buenas tardes, Payaso Bolí. Buenas tardes, Dani Tevita. ¿Cómo le ha ido? Aquí escuchando su programa, reportando sintonías del recorte de la Hacienda San Diego. Ya pongo la gaita del payaso. Pss. Y un saludo para toda la línea Lanconche que está en la sintonía de la chismosa que ahora, tarde que me fui, estaban escuchando.
1: Qué lindo.
3: Sí. Y allí en la 10 de agosto en el Dolorazo también escuchan su programa. Muy buenas tardes, amigos de la Chicha de Joda.
2: Gracias.
1: En el Dolorazo, sí, un abrazo. Y en la línea La Country, a full en los urbanitos.
2: Saludo para Janel San Martín. Hola, mi querida Janel. También para la Pau, que anda por ahí disfrutando del programa. Hola, Bolito, Alejandro, ¿cómo están? Saludos desde Paute, Unita de Alzate, por favor. Paute bonito. Qué linda. Oiga, tierra que es Paute.
0: Prometo ya no ir nunca más al campo.
2: ¿Y cuánto se fue al campo?
0: No, me fui al campo, no, imagínate. Ya con tanto dron uno ya no puede hacer ni una con la vecina en la chaca.
2: No me digas que le estuvieron
1: gustando. ¿Qué recuerdas?
0: Sí, hay mucho dron que...
2: No era dron.
1: ¿Qué era?
2: Era una tórtola.

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0: por favor.
1: Se abrió todo este momento.
0: Ay, Diosito, qué bestia, qué música, señores.
2: Lo que no se va a cerrar son las buenas recomendaciones que te tenemos.
1: Claro que sí. 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
1: Oiga, y he decidido definitivamente dejar de ser mujeriego.
2: Por fin, Dios mío.
1: Caramba.
2: ¿Por dónde
1: se me voy a convertir en un hombre puro, casto y virginal?
2: Virginal, sí. No creo.
1: Sí, sí, me he dado cuenta, hermano, porque eso del karma de un mujeriego ha sido feísimo.
2: Caramba, a ver.
1: El karma de un mujeriego ha sido feo, feo.
2: ¿Cómo qué? ¿Cómo qué? A ver, ¿qué pasó?
1: Es quedarse con una igualita a él.
0: Mujeriego.
1: Y pasar de perro a toro.
0: Ay. Cachudo.
1: No, sí, sí, por eso decidí cambiar. Hay que cambiarme. No.
0: Es igualito, ya.
2: No, o sea, así.
0: Serían más bien hombreriegas, no mujeriegas. Hombreriegas.
1: Sí, sí, sí, por sí, eso. Sí. Las mujeres son hombreriegas.
0: Claro.
1: Los hombres somos mujeriegos.
2: Sí, sí. Mujeriegos.
1: Tiene toda la boca embarradita de razón.
0: Una que otra ahí por ahí, hombreriega.
1: Qué bestia, le rebosa la razón.
0: Saluditos, dice, miren, Paute, algo de Alzate. Ah, ¿cómo estamos? Mi hermosa Delia Zumba, llegando a casita con la chismosita. Buena compañía, gracias mi reina desde Queens. Buenas noches, lindo programa. Gracias, saluditos, Tefita. Saludos para Giovanni. Allí nos escuchan en los Estados Unidos. ¿Qué dicen nuestros amigos de Radio Taxi?
2: Radio Taxi.
0: Juanito, ahí es.
2: Juanito está, ¿no? Cooperativa de 3 de noviembre.
1: Eso, la cooperativa 3 de noviembre.
2: Está correcto. Bien. Saludos, hermosa Dani, ¿cómo va? Aquí presente su amigo querido Víctor Hugo. Víctor Hugo, ¿cómo estamos? Saludos a toda esa audiencia que disfruta del programa. La gente de Tarqui, un saludo cordial a lo largo de la avenida Don Bosco. Le enviamos un saludo súper, súper chévere. Mi pana Carechapa, ese Carechapa disfrutando del programa.
0: Saluditos para Cris Naranjo, también disfrutando de la programación. Bendiciones, Patricio Trovo. Buenas noches por allá en los Estados Unidos. Dice acá un amigo, no soy mujeriego, yo no. Antes sí, ahora ya no.
1: Qué lindo.
0: ¿Será que le creemos?
1: La gente cambia.
2: ¿Usted cree que la gente cambia?
1: De moza.
0: Sí, cambia. Exacto. Cambia de comida, ya, sí.
1: Oiga, hablando de moza, saludos para la gente de Calidad Ambateña. Es de mosaico para ustedes.
2: Aquí está la canción que mi profesora me hacía bailar en un sainete cuando tenía 7 años.
1: Caramba.
2: Pasito tuntún.
1: Con el Dani Covita al lado.

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